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5: 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Me comunican que tengo oyente en línea rápidamente. Fecha de nacimiento.
6: Es el 24 de agosto de 1980.
5: ¿Esa es su fecha?
6: Desde mi hermana.
5: 24 de agosto del año 80. Planeta para regente es para su hermana Mercurio. Es nacida bajo el signo de Virgo y el día que le conviene es el día jueves, el color blanco. Hermana, regáleme un número del 1 al 10, por favor. Vamos a mirarle con mis compañeros a su hermana por medio de las cartas del tarot.
6: El 5.
5: Vamos a mirar la carta número 5 aquí en la mesa de trabajo. La carta del desespero. Su hermana últimamente viene sintiéndose mal, viene peleando con el esposo. Esto es a consecuencia del mal genio que últimamente ha venido teniendo su hermana. Sabemos que tiene una carga de trabajo muy fuerte y esto ha causado que la relación entre su hermana y su cuñado se vaya deteriorando, hermana.
6: Ah, ok.
5: Bueno, hermanita, gracias por la llamada.
6: Ok, gracias.
5: Que esté muy bien. 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
4: Hoy iniciamos nuestro programa queriendo darle la bienvenida a todos los hermanos, a todas las amigas que a diario sufren alguna enfermedad, alguna dificultad, desean salir hacia adelante y no lo pueden lograr. 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A propósito, me comunican y me dicen que tengo oyente en línea

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1: Ustedes no les vaya bien, ¿oyó?
2: Ok.
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2: Sí.
1: Su esposo vive desilusionado, su esposo tiene muchas expectativas, cosas muy positivas en la vida para realizar, pero todo se le está volviendo sal y agua.
2: Sí, es cierto.
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3: Es por lo mismo, hermana, porque el mismo daño que le hicieron a ustedes está afectando a su familia en general y en especial a su hijo.
2: ¿Y esa persona que es por ahí mismo cerca?
1: Es mismo cerca. No le puedo decir en la radio ni por teléfono quién es la persona, necesito que me visite porque esto hay que tratarlo confidencial.
2: Sí.
1: ¿Estamos de acuerdo?
2: Uh-huh.
3: Quédese en línea, no me corte. Quédese con uno de mis compañeros, él le va a indicar qué necesitamos para cuando nos visite.
2: Ok, ándele.
1: Gracias.
3: 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Hay caminos espirituales que pueden devolverte la tranquilidad. En este nuevo mes, mes de la madre, no es solo para celebrar ese día, no es solo para honrar a nuestra madre, sino para transformar nuestras vidas, para salir hacia adelante, para adquirir elementos de apoyo, para poder solucionar nuestros problemas. 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Este es el gran momento de romper esas cadenas invisibles, de liberar ese peso que vienes cargando por muchos años. No viniste a este mundo a sufrir, no señor, y menos en silencio. Viniste a ser luz, y esa luz hoy necesita ser restaurada. Desde aquí le hago un gran homenaje a las madres en este nuevo mes, mes de la madre, sí señor. Debemos honrarla, debemos quererla, apapacharla, como siempre le digo. Vuelvo y le digo, es momento de liberarnos de ese peso que muchas madres y muchos seres humanos, padres también, vienen cargando con el paso de los años. Es necesario que tú te comuniques conmigo, es necesario que tú tomes ese celular y me llames para que puedas participar del llamado, de la comunicación. 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

0: Muy buenos días.
1: Hola.
0: 5 de la mañana y un pelito. Arrancamos con toda la buena vibra, la Vale Show. Qué belleza que estés con nosotros. Ay, muchachos, hoy es lunes. Lunes 4 de mayo. May the 4th be with you. Es un día de Star Wars. Así que aunque sea lunes, vengo bien contenta. ¿Dónde estás? ¿Qué estás haciendo? ¿Ya desayunaste? ¿Tomaste tu cafecito? ¿Vas camino a tu trabajo? ¿Vienes de regreso de él? Lo que sea que estés haciendo, muchísimas gracias por darme la oportunidad de acompañarte. Yo soy Angélica Vale. Estás en la Vale Show y ni creas que vengo sola. No, vengo acompañada de un super equipo. Janet en redes sociales, mi comadre Karina Mansur y mi corazón de melocotón, José Quintero.
2: Good morning.
0: Ándale, no llegó el Darth Vader. ¿Cómo están, muchachones?
2: ¡Ay, hijo de
0: el Darth Vader este! ¿Cómo lo oyes?
3: Sí, viene bien negro.
0: Pero de humor.
2: Y de olor.
4: Good morning, everyone. Feliz
0: Good morning,
4: lunes.
0: Feliz lunes. Oigan, sí me hicieron caso, sí vinieron de Star Wars.
4: Eso.
0: ¡Qué guapos! Ay, sí, qué bonito día. Bueno, para mí es un día muy feliz y muy alegre porque sí amo Star Wars. Sí, soy mega fan. Sí.
2: Sí, muy bien.
0: Sí, me da mucho orgullo.
4: Explíquenos de qué vinieron vestidos. Yo vine de Chewbacca, bien peludo.
0: Si no, a ti no te veo el Star Wars por ¿Ves por qué? ¿Ves por qué el clima todavía no acaba de amarrar bien?
2: ¿Qué trae el
0: clima? Porque el señor está esperando el clima que se vaya a depilar, José Quintero.
4: Uno de los pocos lunes que amo, porque es May the 4th.
2: Muy bien.
4: Be with you.
0: No, bueno, ¿cómo le explicamos? O sea, sí es lo que acabo de decir, que aunque sea lunes vengo de muy buen humor.
4: Sí.
0: Porque es May the 4th be with you. ¿De dónde salió esta gringada? Es una gringada. Es una gringada, es una pasadez que hoy se festeje Star Wars, pero ¿qué creen?
4: ¿Qué pasó?
0: Sí lo festejo, sí me da gusto, o sea, sí
2: me
0: gusta mucho. Ay, mi comadre, mira, por más que he intentado que le gusten las películas, que ya vimos algunas, le vale.
4: ¿No las has visto todas?
0: No.
2: Pues casi, me faltan como 2 o 3, no sé.
4: Bueno,
2: pero no.
0: ¿Ya viste las primeras 3?
2: Quizás, ajá, si lo hubiera empezado a ver en esa época, o sea, si me hubiera enganchado en esa
0: pero,
2: época.
0: Comadre, pero comadre, yo no me enganché en esa época, o sea, a ver, de chiquita las veía y no entendía nada, pero las vi. O sea, por lo menos El Regreso del Jedi sí me llevaron al cine a verla. Esa sí la vi en el cine, pero o sea, no me importó tanto. Fue en los 90s que salió las primeras 3, donde ahí sí me engancharon gacho. Porque además yo decía, ¿quién es quién? ¿Quién es quién? Espérate, ¿quién es quién? Espérate, ¿quién es quién? Entonces tuve que volver a ver las viejas, que te las vendían en VHS.
2: Ajá.
0: Te las vendían para... Pues sí, el DVD empezaba, todavía no.
2: Sí,
0: o sea, en México, pues no teníamos el DVD. Entonces en VHS las tenías que poner y de plano adelantarle y todo. Y fondo dije, ¡oh! Este es el malo villano, este es. Y entonces ahí fue donde valí gorro. Porque cuando entendí quién era quién, dije, ay, güey, esta novela sí está buena. Y entonces la vi completa. Entonces ya me aventé las 3 completas, que la segunda debo reconocer que me da toda la flojera del mundo porque no pasa nada interesante.
2: Ajá. Uh-huh.
0: Pero ya la tercera, donde ya se vuelve mi Luke Skywalker, te amo. Ya se vuelve Jedi, no manches, qué cosa más preciosa. Y entonces le ve la cara a Darth Vader. Que me quedé traumada por varios años, porque sí se la vi muy chiquita, entonces me quedé muy traumada muchos años. Pero luego ya ver las otras 3 de cómo fue todo y cómo es porque son gemelos y son... ¿Qué pasó?
2: No, nada.
0: Que estoy muy contenta platicando.
4: No.
0: ¿Por qué se están burlando de mí?
4: Es que se la viste muy chiquita.
0: La cara le... ¡Ay! Tenía yo como 10 años, no me... Más, un poquito más, cuando vi la película del Retorno del Jedi. Y le vi su carita a Darth Vader. Ya todo molestado. Ya todo ahí, todo quemado, todo feo. Todo podrido ahí. ¡Qué horror! Ay, Dios de mi corazón, los dos. No. Ya no les voy a platicar de Star Wars y de lo feliz.
2: ¿Qué te hace?
0: Que me hace muy feliz Star Wars.
2: Muy bien, qué bueno, comadre.
0: Aunque sea lunes, May the 4th be with you.
2: ¡Ay, qué bonito!
0: ¿Cómo de que no? Así muy que, bien. Pues ya empecemos, porque no voy a seguir contándoles de mis anécdotas de Star Wars, que puedo estar horas contándoles porque amo Star Wars. Pero pues ya empecemos, pues, vámonos con musiquita. Regresamos a la Vale Show.
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0: Continuamos en La Vale Show en la Nueva Cali 93.9. José Quintero está de un travieso el día de hoy. Ni no suelto.
1: Está bien, no ve. No ve.
0: Ay, Dios de mi corazón. Oigan, ¿de qué íbamos a hablar? Ya ni sé.
1: Del estrés del financiero.
0: Dinero. A ver, cuéntanos.
1: Oye, pues la ciencia pues
0: por
1: es
0: eso
1: clara.
0: No me acuerdo, perdón. Cuando se trata de hablar de dinero, yo me pierdo.
1: La ciencia es clara. El estrés financiero constante no solo afecta a la mente, daña directamente al corazón. Estudios en cardiología social muestran que la preocupación crónica por el dinero eleva el cortisol, el famoso cortisol, mantiene el cuerpo en modo de alerta, afecta el sueño, sube la presión arterial y aumenta la inflamación, factores clave en ataques al corazón y derrames cerebrales.
0: Pues por algo el romero, mira, para que te desinflame tus problemas, con tus problemas.
1: Pero eso no ayuda al bolsillo.
0: Lo que pasa es que, entonces, ¿tener una mala alimentación es lo mismo que estar estresado?
1: Pues es que sí, imagínate pensar de dinero, no saber qué es lo que vaya a venir, cómo vas a pagar tus biles. Obviamente, sé, y creo que como hombre, tu sobrevivencia...
0: Supervivencia.
1: Ajá, de proteger, de proveer a tu familia o a tus seres queridos.
0: Es más fuerte, sí.
1: Es más fuerte, es como que... Yo nunca me había pasado hasta que estoy con Aimé, que digo, güey, o sea, es mi deber. No porque me lo pida ella, sino mi creo vida. Que por...
2: Está enamorado.
0: Tú bueno, muy bien, tú muy... ¡No, sí, está precioso, no, está no, precioso!
1: No, no me critiquen.
0: No es crítica, estamos diciendo que...
3: No lo pierdas, sí, no se está...
1: Pero yo siento que es porque lo veo con muchos de mis amigos, que tú dices, ah, no, güey, yo nunca voy a estar así, pero es como que... Güey, es la naturaleza de un hombre.
0: Ay, está muy bonito que estés pensando y que estés sintiendo así. Está, o sea, eso es un verdadero hombre.
1: Ay, gracias.
2: Sí, sí.
0: No, eso es. Mira, estamos tres viejas diciéndote que está muy hermoso lo que
1: gracias,
0: estás haciendo.
1: Gracias, aprendo qué mucho bello. De ustedes y lo aplico en mi relación.
0: ¿Qué? Yo no sé por qué, pero también me siento ahorita como destinada.
3: ¿A qué?
0: A pagar todo.
3: Ah, no, sí. Hija mía.
0: ¡Viva los divorcios! No. Oigan, una disculpita, lo dije o lo pensé.
3: Las dos cosas. Okay.
0: Oye, no, pero sí no hay que estar estresados con eso, sí. Porque la mala alimentación, también luego las malas alimentaciones uno no se da cuenta, dices, no, me estoy alimentando muy bien, y luego dejas de comer porque dices que te estás alimentando bien, y en el pastel, así total. Que también aguas, cierto, por cierto. Favor, aguas.
1: Con entonces eso. Relaja la raja, haz un presupuesto y adelante.
0: Ya. Vamos a continuar con más, ya regresamos a La Vale Show.
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0: Muy buenos días, 6:01 a.m. Arrancamos con toda la buena vibra, la Vale Show. Es una belleza que estés con nosotros y que te cuento.
1: ¡Cuéntanos!
0: Ay, India. Solo en India se puede dar esto. Es que en algunos mercados de la India se venden dentaduras usadas que son recolectadas, limpiadas y reacondicionadas para su reutilización. Esta práctica surge como una alternativa económica para personas que no pueden costear tratamientos dentales, permitiéndoles recuperar funciones básicas como comer. Solo en India, güey. Hijo, no, a ver, se supone que lo...
2: Ah, yo conozco a muchos que no han ido a la India y se ve que tienen dentaduras que no le quedan.
0: Que no les corresponden. Pero no, pero lo que pasa con estas cosas, o sea, guácala, ¿no? O sea, porque por más que lo limpien y todo, pues el germen de la boca es el germen de la... O sea, dicen que no hay lugar más cochino que la boca.
2: Ah.
0: Entonces, ahora imagina traer la dentadura de alguien. O sea, qué buena onda.
1: Los zapatos te vas y te mides a ver si te queda o qué.
0: Sí, pues sí. No. A ver, pues estamos hablando de India, güey, que cocinan con las patas, literal. O sea, literal. Estamos hablando de que no es posible que en el 2026 sigan... viviendo a veces como si viviéramos en los campos, o sea, no puede ser que gobiernos tan gachos, porque cómo
2: punto
0: pueden tener
2: su
0: hacia
2: favor,
0: su gente, güey.
2: Es que a lo mejor no se enferman.
0: Bueno, pues tanta
2: las defensas están hasta arriba.
0: No, pero no es cierto, la gente se enferma mucho y se muere mucho en India, hijo, precisamente por la gran pobreza que existe en ese lugar. O sea, es una cosa muy triste lo que pasa en ese país. Imagínate tener que utilizar dentadura prestada, güey.
2: Y diría el recodo.
0: No, pero sí está gacho, ¿no? No puede ser, está raro. Hijo, yo India, mira, mucha gente que es muy espiritual y que es un lugar hermoso y que hay que ir. Yo no voy.
2: Taj Mahal.
0: Hijo, el Taj Mahal, me muero de ganas de ir a verlo, pero ¿qué crees?
2: ¿Qué?
0: No huele como huele a Rosita cuando vas a
2: Disneyland.
0: Que te subes al
2: ¿cómo se llama? Soarin'.
0: A Soarin', que pasas por el Taj Mahal, huele rico. No, dice mi mamá que huele a patas.
2: Ah, ¿en serio?
0: Que realmente el olor de adentro del Taj Mahal es una cosa muy horrenda.
2: Andale.
0: Entonces yo prefiero verlo así, en bonito, Disneyland. En Disneyland, decir, ah, qué bonito palacio. Sí es algo que me encantaría verlo en persona. Pero no, yo creo que en India no sobrevivo ni medio día. O sea, si estoy pensando ir a China.
1: ¿Lo estás pensando?
0: Estoy pensando ir a China. Ah. O sea, me cuesta trabajo.
2: Tengo un amigo que vive allá.
0: A mí me cuesta, ¿neta? A mí me cuesta mucho trabajo el adaptarme a otro tipo de culturas. Me cuesta muchísimo trabajo. O sea, sí me pongo muy histérica. Tienen que ser personas muy bien educadas, como Japón, por ejemplo, que es un país. No, en el metro no puedes hablar por tu teléfono, no puedes comer
2: raro
0: en la calle. No se puede, punto, está prohibido. Silencio total, es un nivel de respeto en Japón.
2: ¿Pero puedes hablar entre amigos o no?
0: Pues no mucho, no. No oyes a nadie hablando, todos callados, nomás nos volteamos a ver porque pues te da hasta pena romper el silencio.
2: Pero
0: así de
2: 20, 30 minutos.
0: ¡Viva México, señor! Pues no, güey, no, o sea, no. Pero prefiero eso, o sea, eso al empujón, al eructo en la cara, a que se tiren un pun porque la cultura de ellos es así. Eso a mí me va, o sea, te digo que China yo sé que me va a costar mucho trabajo y sin embargo sé que tengo que ir y quiero ir, pero me va a costar mucho trabajo porque soy una persona que yo mi espacio vital lo respeto y trato de respetar mucho el espacio vital de las personas con las que convivo. En China no duro ni medio día porque creo que es todavía peor, dicen que todavía qué.
2: Ay, la dentadura.
0: Ay, Dios de mi corazón, ya, mejor vámonos a musiquita. ¿Y con qué regresamos, Quintero?
2: Regresamos con el café con mezcla mix.
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0: son.
1: ¿Dónde se encuentra la mujer?
0: 25 de abril. Ajá.
2: 25.
0: Ajá. Ajá, qué bonito su update de su libreto 25 de abril. Hasta ahorita me fijé, fíjate. Llevamos 2 horas de programa casi.
3: Muy bien.
0: Y hasta ahorita me fijé.
3: Andas tarde en las noticias.
0: Ando tarde en las noticias, pero ¿qué creen?
2: ¿Qué pasó?
0: May the 4th be with you.
3: Ay, sí. ¿Qué tal?
0: ¡Ay, qué bonito! Hoy es el Día Internacional de Star Wars. ¡Cómo te amo, Star Wars! May the 4th be with you.
4: And also with you.
0: Es que no puedo evitar, o sea, querer oír esta música. Si me inspira, si me pone de buen humor.
3: Oh, no, Miss.
0: Mira, oh, qué bonito. Mira.
3: Está bien, con todo el disfraz puesto.
0: Casi me vengo con todo el disfraz de Darth Vader puesto y dije, a lo mejor podría ser. Gracias, Rick, por limpiarme mis lentes, porque no veo nada. Es Día Internacional del Bombero.
3: Ándale.
0: Hola. Hola a todos los bomberos. Hola.
2: Gracias por su servicio.
0: También gracias por ser guapos, bomberos. Hola. Y Día Mundial de la Risa, fíjate.
3: Mire usted.
0: Mire usted.
2: No qué se bonito. Nos da mucho.
0: No, qué bonito, Día Mundial de la Risa, sí me gustó. Sí me gustó, ¿cómo de que no?
3: Sí.
0: Sí. Sí me gustó, señoras. Señores, vamos a continuar con más porque es lunes y porque definitivamente pues es lunes de quejas.
3: Nada.
0: Obviamente, así que con eso regresamos con tus quejas. Estás en La Vale Show, aquí escuchamos y no juzgamos. Nomás nos divertimos un chorro. Estás en La Vale Show, ya regresamos.
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4: Ustedes han escuchado al grupo Kirlan con nosotros en Misterios Ocultos y hoy tenemos al maestro Santiago, está en cabina. Sé que muchos esperan al programa para poder obtener una interpretación de las cartas, pero hoy vamos a hacer algo especial para todo mundo. Maestro Santiago, bienvenido.
10: Mayrita, a todas personas que nos quieren consultar, que usted que juega y pierde, enamora y fracasa, todo lo que hace le sale mal. Estamos aquí con Mayra respondiendo a esos mensajes de texto, respondiendo a esa lectura de las cartas del tarot para descifrarle a usted su problema, su dificultad, qué está pasando en un presente que está dañando su futuro, Mayrita.
4: Exacto, y tienen que aprovechar el día de hoy, porque aunque él está con nosotros en misterio, hoy va a ser algo especial por todos ustedes. El que se comunique, mande un mensaje de texto con simple y sencillamente nombre, apellido y fecha de nacimiento. ¿Qué les va a dar usted, maestro?
10: Nosotros le vamos a dar una consulta a través de las cartas del tarot. Va a estar recibiendo usted, mi querido hermano, la carta del tarot en un mensaje de texto y le vamos a estar dando la interpretación completamente gratis. Pero usted tiene que mandar su nombre y su fecha de nacimiento al 323-723-1080. Aria, 323-723-1080. 1080.
4: O sea que si usted quiere la interpretación, usted va a recibir de regreso la imagen de la carta que le corresponda. Es bien importante que ponga nombre, apellido y fecha de nacimiento. Ahora, si ponen una pregunta, sería mucho mejor.
10: Efectivamente, Mayrita. Entonces, manden ese mensaje de texto y nosotros a través de las cartas del tarot le vamos a estar dando esa consulta a usted, mi querido hermano, a usted, mi querida hermana. 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

0: ¡Qué bien! ¡Qué bueno! Me vengo y se arrastrando la cosa.
1: Siete, ya te vi. 7 de la mañana y un pelito. Arrancamos con toda la buena vibra. La Vale Show. ¡Qué belleza tenerte con nosotros! Muchísimas gracias.
0: Gracias.
1: Ay, sí, gracias, gracias. Es una belleza, es una cosa muy bella que decidas estar con nosotros.
2: Oye, saludos a Marlene Ramírez de Palmdale, que yo andaba en la Vallarta y me encontró y me dijo, los escucho todos los días, me pueden mandar
1: saludos. Ay, saludos.
0: Yo, saludines.
1: Ayer también me encontré unas maestras en el Pantages que siempre, no me dieron su nombre porque yo iba a empezar la obra, entonces nos sacamos la foto rápido.
0: No.
1: Pero sí, besos. Y mi mamá estaba así de, ya, por favor, ya. Los días fue como muy rápido y ya no pude. Pero saludos si nos están escuchando. Hola.
2: Sí, gracias.
1: Hola, gracias a todos por escucharnos. Saben que los queremos. Saben que los amamos. Saben que aquí estamos el lunes.
0: Ay, Diosito santo.
1: Lunes de quejas.
2: ¿De qué te quejas?
1: No me la cantes, pónmela.

0: Yo sí quiero saber de qué te quejas este fin de semana, qué te pasó. Uy, mi comadre, siento que va a explotar, siento que de tanta idea, siento que se le va a explotar.
1: Yo nada más me quejo de por qué es lunes, por qué llegó el lunes.
0: O sea,
1: es que hubiera seguido durmiendo todo el fin de semana.
2: Total.
0: Yo te digo, sí me costó uno levantarme.
1: ¿Hoy? Sí, hijo. A mí también.
0: O sea, si era así de 5 minutos. Y a los 5, otros 5.
1: Los bonitos 5 minutos.
0: Y luego otros 5, ya llevas 15, vale.
1: Sí. No, no, ya.
0: ¿Sabes? Horrible. Horrible, horrible, sí, muy mal.
1: Así nos tocó vivir.
0: Sí, no, y lunes, no, mira, hasta callados nos quedamos.
1: Ay, Dios
2: mío. Sí, es que a veces, bueno, ayer me puse a ver una película, la de F1, y yo dije, y la voy a poder terminar. F1 con Brad Pitt. De Fórmula 1. Entonces yo dije, ay, ni la voy a poder terminar. Tengo que ir a acostarme, apenas son las 9:30 para levantarme a las 4 de la mañana.
1: Como 2 horas y algo, ¿no?
2: Exacto.
0: Sí, está buena. Sí, está buena. Yo también la vi en un avión. Es que luego mi comadre y yo vemos películas en avión.
1: Exacto.
0: Es más fácil para nosotros ver películas en avión.
1: Correct.
0: Correct. Pero ¿de qué te quejas el día de hoy? Yo sí tengo una queja.
1: Dígala.
0: ¿De una vez?
2: ¡Quéjate!
0: Me voy a quejar amargamente.
2: Ajá.
0: Bueno, es que fue fin de semana de Michael Jackson, déjenme les digo.
2: ¿Sí lo viste? ¿Sí viste la película?
0: Sí, me voy a quejar.
2: Muchos se han quejado de la peli.
0: Me voy a quejar.
1: Horrible.
0: Traigo toda la información. Voy a quejar.
1: A ver, cuenta.
2: Sácalo, Darth Vader.
0: May the force be with you.
2: And also with you.
0: Hijo, si me levanta esta música, ¿qué quieres? Si me pone de buen humor. Y nada más porque tengo frío y no me quito mi sudadera de todos los personajes de Star Wars. Y les enseño mi t-shirt de Darth Vader.
1: Ándale.
0: Y mis tenis de Darth Vader.
2: Ah, sí, también los tienes.
0: Yo bueno, sí, yo vine bien. yo vine muy festejemos bien, Star Wars.
2: Bueno, de eso se va a quejar la Vale ahorita.
0: Me voy a quejar también que ustedes no trajeron nada de Star Wars.
1: Ay,
0: y se los di y di.
1: ¡Vale!
0: Bueno, ya sé, pero entonces, ¿para qué dices en la mañana? Ay, sí, yo dije, ahorita se va a quitar el suéter y...
1: No.
0: Mira, vámonos una pausa y ahorita regreso con todas mis quejas. Estás en la Vale Show, soy Angélica Vale. Regreso a quejarme.
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0: ¡Comiénzalo!
1: Este lunes de quejas. ¿Cómo de que no? Yo me quiero quejar de tantas cosas.
2: A ver.
3: Ay, ay, ay.
2: Desembucha.
1: Me voy a quejar de la gente que se queja de la película de Michael Jackson.
3: ¡Neta!
2: De plano.
1: No manches, yo fui a verla.
2: A ver, cuenta.
1: Me encantó. ¿No? Hay una partecita que sentí un poco larga, pero vamos, es lo de menos. No, a mí sí me gustó muchísimo. Yo siento que hay mucha crítica porque sí, efectivamente es una película rosa. O sea, no es una película en donde... Bueno, no está tan rosa. Los cinturonazos que le da el papá Michael al principio no están padres.
3: Ándale, ¿como buen latino?
1: No.
3: ¿O peor?
1: No, no, no. Muy feo.
3: Ok.
1: Feo. Y este... Y, pero de ahí en fuera, o sea, te... Como que te deja ver que Michael no era un niño normal, te deja ver que no era una persona, pues, en su santo juicio, ¿va?
2: Ajá.
1: Así totalmente. Te deja ver muchas cosas que si tienes, creo, la jiribilla, pues entiendes que sí te están contando muchas cosas que no se dicen y no se ven. Entonces, y nada más la vas a ver esperando a que critiquen a Michael Jackson
2: al morbo, ¿no?
1: Al morbo. Pues no te vas a dar cuenta. Sí, yo fui a disfrutarla y la disfruté hasta decir basta. La verdad, yo sí la disfruté muchísimo. Me gustó muchísimo. Me dio mucho gusto poder ir con mis hijos porque eso creo que también por eso la hicieron así. Porque mis hijos fueron conmigo a verla. O sea, los más emocionados. Yo estaba muy emocionada porque amo a Michael Jackson, pero mis hijos también. Y creo que también ese es el rollo. El cine estaba lleno. Y todos éramos papás con niños viendo la película de Michael Jackson.
2: Ay, qué chido.
1: Si hubieran hecho una película hablando de otras cosas, que parece ser que la segunda parte la quieren hacer hablando de otras cosas,
2: okay.
1: Será una película PG-13. Es el rumor, pero no se ha dicho si sí o si no. Pero tendría que ser una película...
2: Para adultos.
1: Para adultos. Uh-huh. ¿Y para qué hacer una película de Michael Jackson si no puedes llevar a tus hijos? ¿No? Creo yo. Aunque sí hay cosas fuertes. O sea, la pegada, perdón, pero... Yo sí me volteé con mi hijo y le dije, ¿sí sabes que eso no está bien? Me dijo, claro que sé, mami. Y yo, ok.
2: Sí,
1: porque tienes que, ¿no? Sí. Y me voy a quejar también.
2: ¿De qué?
1: Vámonos una llamada y ahorita te digo porque voy a continuar con Michael Jackson.
3: A ver. 818-520-0939. ¿De qué te quejas, Liliana de Torrance?
1: ¡Hola, Liliana!
2: ¡Torren!
4: ¡Hola, buenos días a todos!
1: ¡Buenos días!
4: Me quejo. Perdón.
1: No,
4: me
1: tú
4: quejo
1: dale.
4: Porque fui a comer con a desayunar con mi novio a un boliche que hay en Gardina y mi novio siempre va regularmente a ese lugar.
1: Ajá.
4: Y me dijo, mira, ese señor es muy rude. Y le dije, ajá, no, le digo, yo creo que tú lo estás exagerando. So, yo le di chance, ¿no? Mm. Ok, nos sentó en la mesa, nos aventó las estas, ¿cómo se llama? Bueno, los menús nos los aventó en la mesa, así, ajá, las azotó.
3: Es lo peor.
4: Dije, ok, está bien. Y ya después comimos y eso, y mi novio quería más a café. Y mi novio jugando le dijo, échale, amigo. Porque le llevó la jarra de café y le dijo, ya, échale. Y el señor bien rudo le dijo, no se dice échale, se dice sírvele, pero así como con actitud.
3: Ah.
4: Y dije, okay, pues. Pero mi papá también dice eso, es que tú no sabes hablar, tienes que decir sírvele, porque échale es para los animales.
1: Oh, okay,
4: no dije nada.
3: Échale podcast.
4: Después, ya después... mi novio le dijo, hey amigo, ¿nos puedes por favor traer dos cajitas para llevar? Pero él está mirando la cantidad de comida, ¿no?
1: Uh-huh.
4: So, agarró y le llevó dos cajitas pequeñas. Le dijo, no, mira cuánta cantidad tenemos. Tráeme dos cajas, por favor. Y le dijo, y le jaló las cajas de su mano y le dijo, no se llaman cajitas, dijo, tráigame unas cajas.
1: Ay,
4: grandes.
1: No. Oh. Bueno, yo te pregunto algo, tu novio va bien seguido ahí, ¿no?
2: Sí, ¿por qué va ahí?
1: ¿A qué va? ¿Que lo insulten?
4: Ahí.
1: O sea, si ya sabe, ¿para qué?
4: Sí, pero es un lugar como que él tiene ya, él tiene 60 años. So él, como es un lugar común que va y la comida le gusta y todo, nada más que esa persona. Lo que me quejo no es del lugar, lo que
2: es
4: me quejo
2: persona.
4: Es de que si
3: del
4: no
3: servicio.
4: Gusta su trabajo... si no te gusta tu trabajo y ya te sientes grande o enfadado de la gente, mejor no vayas, porque uno va a comer, no quieres para ver malas caras, mejor a veces quédate en tu casa o
2: pues sí,
4: y no pagas.
2: O que se meta el maestro, ¿no? Porque está nomás
4: sí, eso, nada más eso me quejo. Muchas gracias por atender mi llamada y que tengan muy buen inicio de semana.
1: Igualmente, Rosa, tú quéjate.
2: Ay, Dios.
3: Espero que ya se sienta desahogada.
1: Pues ay, sí, es que sí se siente desahogada.
2: Qué feo de modos.
1: ¿Me puedo seguir quejando?
3: Quéjate.
1: ¿Me quejo de Michael Jackson?
2: A ver, cuenta.
1: Vamos a otra llamada.
2: Quéjate.
1: Pues me quejo de Michael Jackson. Fíjate que fui a ver la obra de teatro ayer. O sea, te digo, fue fin de semana de Michael Jackson.
2: Ah, ok, ok.
1: El sábado vi la película y ayer vi a ver la obra de teatro.
2: ¿Y qué pasó?
1: Pues es como la cuarta vez que la vemos por ahí. Cuarta, quinta vez. Sí, somos fans. Sí, somos fans, sí. Híjole, nos mandaron el elenco más gacho.
3: Es
2: qué
3: neta.
2: Mala onda.
1: Mira, yo había visto la obra, te digo, la primera vez que vinieron.
2: Ya se burló.
1: Sí, ahora sí que jiji. La primera vez que vinieron, no manches. Que, y voy a hablar mal porque ya se fueron, entonces ya no la pueden ver.
2: Ok.
1: Pero no manches que elenco, los bailarines eran una cosa que decías, wow. Aquí había una que le echaba muchas ganas, Dios. Los demás. Y oye, la vez pasada también fui a una matiné, no es que fui a la matiné y me tocó, no. El Michael Jackson, más o menos, creo que exageraba mucho la imitación de Michael.
2: Ok.
1: Creo que si le hubiera bajado dos rayitas hubiera estado mucho mejor, pero el güey muy bueno, o sea, el principal. El Michael joven, comadre, tú hubieras sufrido, qué bueno que no fuiste conmigo, hubieras sufrido, comadre.
2: Horrible.
1: Pero no dio una nota.
2: Ay, Dios mío.
1: Una no dio. O sea, yo decía, ¿pero estás en Broadway? O sea, güey, ¿es neta? Ni en México pasa eso.
2: Dios.
1: O sea, en México pasa con algunas personas y algunos productores, lo sabemos, pero la mayoría, no manches, no pasa eso.
2: Ay, qué horror.
1: No sabes qué cosa más fuerte.
2: Qué horror.
1: Sí, no, horrible.
2: Ay, o sea, la matiné estuvo terrible.
1: Y luego, mamase, mamasa, mamacusa, mamase, mamasa, mamacusa, ¿no?
2: Sí.
1: Híjole, pero métanse, por favor, en orden.
2: O sea,
1: ni siquiera sincopados, descuadrados horriblemente.
2: Dios mío, o sea, no tenían ni sincronidad,
1: no
2: nada.
1: No sabes lo que sufrí ayer en la obra de Michael Jackson, de una de mis obras de teatro favoritas. Lo que es que te deshagan una obra.
2: Ay, qué pena.
1: Y el chavo que lleva toda la vida ahí, que es el que hace el papá, antes, porque es el papá, y a mí lo que me gusta de la obra es que están todos en un ensayo, y de ese ensayo van saliendo... va saliendo toda la historia de Michael. Ay, de Michael, es que pues lo vi tanto que es mi cuate, ¿no?
3: Ay, no, amiga, si lo estás viendo.
1: Va saliendo, imagínate. No, va saliendo toda la vida de Michael. Y entonces los mismos personajes que están en el ensayo son los mismos que hacen de su familia.
2: Ok.
1: Ah. O sea, los coros hacen los Jackson 5. El asistente hace el papá. Una de las coristas es la mamá. Entonces...
3: qué ganas de ahorrarse presupuesto.
1: No seas güey, está padrísimo porque... Por ejemplo, ponen una cama y entonces ponen todas las cajas del ensayo.
2: Ajá.
1: Ya sabes, como de las bocinas y de los micrófonos. Sí. Las juntan todos y ponen una colcha encima, entonces ya es la cama de los Jackson 5. O sea, está muy padre.
2: Bien,
1: y luego son
2: bien llevado
1: muy
2: eso.
1: Bien llevado. Y son espejos que se voltean y entonces la escenografía del siguiente coso que van a hacer. Está muy padre, de verdad que está muy bien llevado el asunto, pero... Híjole, los chavos de verdad. Y te digo, el que hacía el papá y el asistente, antes tú notabas, porque es el mismo cuate que lo vi hace 4 años, ajá, creo, más o menos, 4 o 3 años que vinieron. El tipo volteaba y era el asistente y te dabas cuenta que era el asistente. Y de pronto volteaba y hablaba totalmente diferente y empezaba a caminar diferente y era el papá y decías, güey, qué maravilla este tipo.
2: Ajá.
1: Y como que ya lleva mucho tiempo haciéndolo, entonces ya lo hace todo muy rápido, muy mecánico, muy... Ya no tiene ese, ya sabes.
2: Sin corazón, pues.
1: Sin corazón. La vi, eso fue. Gracias, comadre. Por fin mi queja tiene sentido. La vi sin corazón. No tenían corazón, no estaban a gusto. Yo era el último día también aquí en el Pantages. Pero miren, porque sí me dio coraje. Me dio mucho coraje. Sí, vámonos pues sí. A musiquita, señores. Yo ahorita regreso a quejarme. Tengo muchas más cosas de las cuales quejarme. Sí, sí, estás en la Vale Show. Ahorita me cuentas tus quejas de tus viajes. Ya regresamos. Dios.

Cuéntanos, 818-520-0939. ¿Te quieres quejar amargamente de algo que te pasó el fin de semana? Empieza tu semana ligerito, márcanos ya.

0: con tanta magnitud. ¿De qué te quejas? Cuéntame, 818-520-0939. Pues vámonos una llamadita, ¿no?
1: A ver, vámonos con Mónica de Colton.
0: Hola, Mónica.
2: Hola, hola, soy Mónica de Colton. Mucho gusto.
0: Igualmente, mamacita, cuéntanos de qué te quejas.
2: Primero que nada, es un gusto estar en la radio con ustedes.
0: Gracias.
2: Feliz año.
0: Feliz año.
2: Wow. Oh, my God. Okay. Bueno, Play Universal, me quejé porque fuimos a Harry Potter Day este sábado.
0: Ajá.
2: Y nos dieron kicked out a las 6.
0: ¿Y eso?
2: Porque había un special event, porque había de One Piece y de Sailor Moon y todo el fanfest que está ahí. So nos hicieron kicked out temprano. So no me puse a disfrutar mi varita mágica, como quien dice.
0: Ay, muy mal.
2: Pero es okay, me sentí súper bendecida porque a la misma vez alguien nos dio el point of the line passes y me sentí como God's favorite child en ese momento también.
0: Ah, muy bien, entonces no salió todo tan peor.
2: No, claro que no, a todos modos es okay. Bueno, pues me fascina su show, los amo, fue algo súper nice estar aquí en este radio.
0: Gracias, muchísimas linda, gracias, hermosa, besos, muchísimas gracias. Comadre, ¿me quieres contar qué tanto te pasó?
3: Ay, no. Pues es que, mira, estuvo bien bonito.
0: Uh-huh.
3: Fui a pues a Venezuela, ¿verdad? Básicamente.
0: Ajá. Pero sí te tocó uno de los vuelos primeros a Venezuela de Estados Unidos. ¿El primero? No manches, cuéntamelo todo.
3: El primero, nos tocó el primero, de American Airlines.
0: Uh-huh.
3: Fíjate que recibimos la reservación y dijimos, ay, qué chistoso que, porque jurábamos que íbamos a hacer escala en Panamá, como siempre.
0: Claro.
3: Pues no, hicimos escala en Miami, pero yo, pues la verdad, ni siquiera, no había ni me había metido a redes, no había ni visto que realmente ya estaba ese vuelo que era nuevo.
0: Claro.
3: ¿No?
0: Qué belleza.
3: Entonces sí estuvo muy bonito, porque desde la puerta de embarque habían globos, había fiesta, había
0: ¿tú
3: música.
0: ¿Tú estabas en ese que yo vi?
3: Sí.
0: ¡Qué belleza! ¡Qué bonito!
3: Sí, nos tocó, estuvo padre el piloto diciendo, llevo 26 años de no poder ir. Estoy súper emocionado.
0: No manches.
3: La sobrecargo igual, o sea, las sobrecargos estaban
0: eran
3: dando
0: venezolanos.
3: Las instrucciones y estaban llorando.
0: ¡Ay, emoción. Qué emoción! ¡Qué bonito, sí. Comadre!
3: Súper lindo, pues obviamente había mucho, obviamente, venezolano en el vuelo.
0: Claro.
3: Entonces sí, fue muy chistoso porque pues sí fue una fiesta ahí arriba, ¿no? Estuvo
0: qué
3: padre.
0: ¡Qué cool! Pero todo la iba, queja...
3: Todo iba padre y todo, pero en el regreso nos tocó venir en el tercero.
0: Dios.
3: En el tercer vuelo. Y estaba todo bien, nada más que tuvimos 3 horas de retraso de vuelo.
1: ¡Ay, lo peor!
3: Y luego también, no, o sea, sí está padre que fueron los primeros vuelos, pero la gente de Venezuela, pues los estaban apenas, ¿cómo se llama? Entrenando.
0: Claro, pues sí, es que hace muchos años que no.
3: Las maletas no llegaron.
0: Claro.
3: Y preguntamos, Dios. Oigan, ¿se van directo? Sí, se van directo. Pues resulta que no las directo. Teníamos que agarrar en Miami, en la conexión, sacarlas de la banda de las maletas. Y justo pasamos y nos quedamos como viendo Beto y yo, porque donde estaba para hacer la conexión, todo mundo traía la maleta y la volvía a meter claro. ahí. Pero nosotros dijimos, no, pues.
0: A nosotros nos
3: y de hecho veíamos la etiquetita del comprobante
0: no porque
3: que te dan.
0: Es internacional, tienes que llegar al país, agarrar la maleta y meterla.
3: Pero de regreso de Panamá nunca pasó eso, o sea, veníamos haciendo.
0: En Panamá no, pero en Estados Unidos sí.
3: Ah, ¿estabas en Panamá?
0: ¿Dónde hiciste la escala? ¿En Panamá o en Estados Unidos?
3: No, esta escala fue en Miami.
0: Ah, sí tenías que haberla agarrado.
3: Pues como no sabía esta gente. Y pues nosotros tampoco.
1: ¿Perdieron la maleta?
3: Pues hay que ir, vamos a tener que regresar
1: ¿A Miami?
3: Aeropuerto. No, sí, a Miami.
0: A Miami no, pero al aeropuerto.
3: Para que la envíen para acá, o sea, seguramente ya la enviaron. Pero ay, bueno, no. Fue un relajo, pero, o sea,
0: ay,
3: es terrible
0: queja.
3: Porque sí. Tienes que estar en Venezuela 4 horas antes del vuelo.
0: ¿Qué?
1: Ay, no, 3.
3: Cuando vimos cómo estaba el rollo dijimos, no, sí. Sí, o sea, pasas una horas. Cantidad de seguridad. Sí, impresionante.
0: Pues, ay, no, qué horror, qué cosa, comadre.
3: Sí.
0: Pero pues la chamba es la chamba. Vámonos a una llamadita a ver quién se quiere quejar.
1: Vámonos con José de Utah.
0: Hola, José.
3: Marlene.
4: Hola, buenos días, ¿cómo están ustedes?
0: Todo bien, corazón. ¿De qué te quejas?
4: ¿De qué me quejo? De que en el programa de anoche...
0: Ajá.
4: ¿De
0: juego de voces?
4: juego de voces.
3: Uy, Dios. A ver.
4: No salió completo en la televisión.
3: ¿Cómo? Ah, caray.
4: No, lo terminaron en cuanto se termina el tiempo. Terminaron
3: lo
4: ahí.
3: Cortaron.
4: No dejaron los últimos, ahora sí, el último reto, las últimas canciones, ya no las pudimos ver.
3: Ah, caray,
0: qué raro. Fíjate, lo sí, voy a ver. Yo, la verdad, me quedé dormida.
3: De ver ayer.
4: Corta.
0: Me quedé dormida.
4: Le estaba yo comentando a mi esposa, el fútbol, raro. Si se dilata más, pues...
3: Ah, claro, si se van a tiempo extra y todo.
4: Tiempo extra y quitan el programa que sigue.
3: Claro.
4: Pero anoche ni 5 minutos les dieron.
0: ¡Univisión!
4: ¡Univisión!
3: Pero qué raro, ¿no?
0: Pues qué raro, se me hace rarísimo. Lo que pasa es que como es repetición...
4: Por todos lados.
0: Ya lo buscaste, ya lo... En VIX debe de estar.
3: En VIX lo suben hoy. Sí.
4: VIX sirve...
1: VIX no sirve.
0: No, sí, sí sirve. Hoy lo suben completo, corazón, sí. Hasta hoy, pero lo suben completo. Gracias, muchísimas gracias. Y pues Univisión.
3: Sí, qué mal.
0: Pasaré la queja, te lo prometo.
1: A ver, vámonos con Verónica de Ontario.
0: Hola, Verónica.
5: Hola, buenos días. Marne. ¿Cómo están?
0: Hola. Muy bien, mamacita chula, cuéntame.
5: Mira, yo me estoy llamando porque yo me quiero quejar de las personas que van a la tienda a comprar licor. Y nunca quieren mostrar su ID.
0: Ay,
1: es que amiga, ¿para qué quieres ver mi edad?
0: A ver,
1: si ya tengo canas.
0: Ay, José.
1: Que no es más que suficiente.
5: Pero es un requisito y lo debemos de poner las tarjetas.
3: Ay, sí.
0: Mira, a mí me piden el ID y me da emoción.
5: Ajá.
0: Llega una edad en la que te piden ID y te emocionas.
3: Claro.
5: Sí, ¿verdad?
0: Claro, yo te agradecería en el alma que me pidieras ahí. Te diría qué cosa más preciosa.
5: Voy a invitar a que venga a comprar a la tienda donde trabajo.
0: Eso. Sí, por favor, yo
5: te
0: feliz.
5: La vamos a pedir.
1: ¿Te la armaron de Pex, un cliente?
5: Sí. Sí.
0: ¿Qué
5: cada fin de semana es lo mismo con las compañeras y igual conmigo? Porque, ¿me muestras ID, por favor? ¿Qué no me ves las canas? No,
3: es Quintero, justo lo que acabas de decir.
0: Pero
5: yo
0: gente amargada.
5: De decirle, sí te las veo, señor, pero la computadora no.
3: Está claro. ¿Te tardas más discutiendo?
1: Es que sacarla.
0: Pero así dile,
3: de esta.
0: Así dile, sí, yo sí las veo, señora, pero la computadora no. Lo tengo que poner. Y así díceselos.
5: A mí sí, porque... me darían ganas, pero tengo que... ser respetuosa con los clientes, pero por favor, señores, señoras,
3: es un
5: no
3: requisito.
5: Les cuesta nada mostrar su ID, es
0: nada.
5: Un requisito.
0: Ay, Dios de mi corazón, ¿qué te digo, hermosa? Sí, gente muy bruta.
3: No,
0: gente necia.
5: Yo sé.
0: Gracias. Sí,
5: esperemos que poco a poco cambien.
0: Sí, caray, hijo.
3: Ay,
0: amiguita, ay, ¿qué te digo yo? Muchísimas gracias, hermosa, por marcarnos y nos vamos con...
1: Alba de Los Ángeles.
0: Hola, Albita.
3: Manén.
6: Hola, buenos días, feliz inicio de semana.
0: Iguana ranas, ¿de qué te quejas, mamacita chula?
6: Cuénteme si a ustedes les ha pasado que van por primera vez a un restaurante y la comida, aparte de ser decepción, la decepción más grande es que te den recalentada la comida.
1: ¡Ay, no!
0: ¿Qué? Me muero.
1: Y te la venden al mismo precio.
3: Obvio.
6: Al mismo precio, fuimos, puedo decir el nombre de restaurante.
0: ¡Obvio!
1: Para no ir. Sí, espérate.
6: Y chamizal, por favor.
3: ¿El chamizal?
6: Sí, está en Huntington Park, es un restaurante.
3: Ok.
6: Y fuimos, yo nunca había ido, para mí, es primera vez que voy, y pedimos una parrillada, se especializan, dice, por las parrilladas en ese restaurante.
3: Ok.
6: Y pedimos una parrillada argentina, y trae chuleta de res, chorizo argentino y carne asada y bla, bla, bla.
3: Ajá.
6: Entonces, pero la carne asada venía fría, quemada, super dura, que literal tenías que jalar el pedazo de carne, horrible. Entonces, pero yo sí no me quedé con las ganas.
1: Ay, qué bueno.
6: Yo sí lo reclamé al mesero.
1: ¿Y qué dijo?
6: Sí,
1: ¿era recalentada?
6: La primera vez que vengo acá, ¿y cómo me vas a vender comida recalentada?
0: Ay, no, qué horror, también, qué asco.
6: Las chuletas, las costillitas, todas estaban, hirviendo de que las acababan de cocinar. Y la carne asada estaba horrible.
1: ¿Y qué dijo? ¿Mínimo confesó?
6: No, todavía no, nunca van a hacer eso. No, todavía no. Me dijo que tenía que haberle dicho, porque nunca volvió a decirnos que si necesitábamos algo más, si todo estaba bien, o sea, te llevó la comida y se desapareció.
0: Hasta entonces, pena le dio, yo
6: creo. Llegó a dejar las cuentas y le dije, oye, mira, le digo, yo primera vez que vengo acá y la comida esa está recalentada, está dura, prueba un pedazo de carne. Me dice, no, no lo podemos hacer. Este, pero me hubiera dicho al principio, le digo, si no, no ha vuelto a la mesa, ¿cómo te voy a decir? Sí, yo no te voy a buscar a la cocina.
0: Ay, no, qué cosa. Gracias, mamacita chula. Estos lugares que si no tienen ganas de ir a trabajar, no vayan.
3: Exacto.
0: No vayan. Vámonos con otra llamadita.
1: A ver, vámonos. Esta personita se quiere quejar de Amazon.
0: Hola.
1: A
0: ver.
7: Hola, soy Miriam de Long Beach.
0: Hola, hermosa. Cuéntanos, por favor.
7: Buenos días y happy Monday. Mira, es Amazon, es like...
3: ¿Qué pasó con Amazon?
1: ¿Qué tienes con mi cliente Jeff Bezos?
7: Como anillo del dedo. ¿Qué dije, como anillo del dedo, porque cuando te dejan los paquetes y te los dejan a la dirección mal... Y luego de paso te toman la foto y te la mandan.
0: Ah, sí.
7: Y me dejaron el paquete con la vecina y fui. Ayer no estaban y ahorita en la mañana fui y le dije, mira, te dejaron mi paquete. Ay, y dice, sí. No, aquí nunca llegó nada. Aquí no llegó nada. Y le digo, ¿cómo que no? Aquí está la foto. Y me dice, no, no. Y le digo, claro, le digo, nomás necesito mi paquete. Y luego dice, aquí no llegó nada, okay, yo no voy a poner a pelear, pero esa es mi queja. Amazon todavía te lo dejan donde no es y te toman una foto y te la mandan.
0: No, pues quéjate con la vecina que te robó, porque mira, no está mal que te saquen la foto para que veas en qué casa está. El rollo es que la vecina no te lo quiere dar.
7: Me dejaron sin camisetas, soy maestra y hoy es el 4, o sea, eran camisetas de Mayfair.
0: Coraje. Queja. Espérate, total.
1: Pregunta, ¿tú pagaste por esas camisetas de tu propio bolsillo?
7: Sí, y no otra queja. Para mí, eran para mí.
1: Por eso,
7: para
1: otra
7: mí
1: queja.
7: Y para mis maestras.
0: Por eso, pero para tu vecina ratera.
1: Sí, ay, por si la mal. Ves el día de hoy con camisetas o playeras.
0: Claro.
1: Pero no, queja también para la escuela. Deberían de pagarles para poder darles a los chiquillos, las maestras.
7: Pero, ¿sabes? No es la primera vez. Mi queja es con las personas que les llegan los paquetes de otras personas y se quedan con ellos.
3: Por muy eso. Mal.
0: Queja la vecina.
1: El karma. Dios.
3: Rata inmunda.
1: Animala rastrera.
0: Gracias, mamacita chula. Y nos vamos con...
1: Vámonos con Cristina.
0: Hola, Cristina. ¿Cristina?
8: Hola.
0: Hola.
3: Marren.
8: Good morning.
0: Good morning. Por la mañana, cuéntanos, ¿de qué te quejas?
8: Me quiero quejar del precio de la gasolina.
1: Ay, sí, Mela.
8: Está increíblemente cara.
1: ¿A cuánto está? Aquí, ¿dónde estás?
8: Fui a Costco, que se supone que es el más barato.
3: Más barata, sí, perdón.
8: Ajá, exacto, es en $5.90.
0: Dios.
8: Carísimo.
3: No, Dios. Sí, está por las nubes.
8: Sí,
3: la
8: me quiero quejar.
0: No, qué horror.
1: Yo el otro día estaba en Little Tokyo y estaba $6.99.
0: No.
1: Y yo dije, ¿qué? El más barato.
3: No,
8: y lo
3: sí
8: peor es que si sube toda la gasolina en general, la de los aviones, la del
3: todo.
1: Pues gracias a que subió la gasolina, por eso Spirit Airlines dejó de existir a partir de hoy. Por si tienes un vuelo, ya no lo tendrás.
0: Sí, qué caray. Horror. Muchísimas gracias mamacita Chris. Chula, muchísimas gracias. Qué cosa más fuerte.
3: No, está cañón.
0: Qué horror.
1: A ver, Joana, quéjate.
0: Hola, Joana.
9: Hola, mucho gusto.
0: Iguana Ranas, mucho gusto.
9: Te llamo y entro mi llamada a la primera.
0: Muy bien. Oh, bienvenida. Joana, cuéntanos, ¿de qué te quejas?
3: Por fin.
9: Me quejo de Walmart.
3: Cuenta.
9: Sí, hice unos pedidos el otro día. Les compré unas buckets, unas popcorn buckets de Yoshi a los niños.
1: Yoshi.
9: Se tardaron un mes. Supuestamente nunca vinieron, le hicieron el cobro dos veces.
0: ¡Ay, no. Qué lindos!
3: No, si no le pierden.
1: Y la familia Walton no necesita esa lana.
9: No. Y al final nunca llegaron.
0: No, ahí te encargo.
3: Oye, obviamente no te reembolsaron nada. O sea, no pediste reembolso. No. Ay, no, muy bien.
9: Sí, los $120 que me costaron.
0: ¿Qué? No manches. Sí.
1: Ahorita con el precio de la gasolina.
0: Pero no puedes ir a reclamar con...
9: Fui a reclamar, pero me dijeron que tenía que haber llamado a servicio al cliente. Llamé, nunca me contestaron.
10: ya perdí el dinero.
0: No, no, qué
3: ay, muy mal.
0: Qué coraje.
1: Yo que no, tú no, me no. sigo sí. quejando.
0: Qué cosa más horrible. Sí, no, exacto. qué horrible. Sí, no, no, no, no. Gracias, mamacita chula. Sí, síguete quejando hasta que exacto. te contesten. Pues vámonos a musiquita, señoras y señores. Ya. Y vamos a regresar con una Ayúdame, Güey, que sé que les va a interesar a todos. Estás en La Vale Show. Ya regresamos.
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0: ¿De qué te quejas? Continuamos en La Vale Show con quejas y quejas y quejas, porque es lunes y queremos que empieces tu semana suavecito, por favor. Vamos a ver quién anda por ahí.
1: Vámonos con Leti.
0: Hola, Leti.
2: Dale. Marren. Leti.
3: Bueno.
0: Hola, buenos días, mamacita. ¿De qué te quejas?
3: Buenos días, de las personas que ponen sus botes de basura afuera, no dejan parquearse y son puros problemas.
1: Uy, pero cierto. Va a pasar el
2: basurero.
1: O sea,
2: el día de...
1: Sí, o lo dejan toda la semana.
3: No, más pues en el momento en que la gente a veces llega de afuera, llega y visita y se parquean, pero son personas que tienen mucho drague, pueden tener sus carros adentro, pero están molestas de afuera, y ahorita son tantos los problemas que hasta siguen a las personas que se parquean allí queriéndoles hacer daño.
1: Entonces gente que está reservando su espacio de estacionamiento y entonces dejan su bote de basura ahí.
3: No, pero todavía ni siquiera les mueven sus botes, al lado de los botes, y se molestan.
0: Muy mal, mamacita chula, muchísimas gracias por quejarte. Y vámonos con...
1: A ver, Mónica.
0: Hola, Mónica.
1: Que trabaja acá con mi socio.
0: Hola.
4: Hola.
0: Hola, ¿de quién te quejas, mamacita?
4: Bueno, estoy en pleno faena en mi trabajo. Yo soy repartidora de Amazon desde hace 4 años.
0: Ajá.
4: No me ha ido mal. Es un trabajo que amo, que me encanta. Me fascina, pero lo que... Me molesta y me quejo profundamente. Son esos clientes que se quejan, que llaman a Amazon a quejarse y le echan la culpa al driver. Y no saben, no tienen una buena señalización donde están sus números visibles para que uno pueda hacer una buena y correcta entrega. Los clientes que viven en los edificios, ahorita acabo de bajar un piso corriendo. entonces, ¿por qué? Y si te lo tiene la vecina, porque a mí me ha pasado... Lo tiene a mí personalmente, me lo ha tenido la vecina, pues me lo han entregado, pero ahí es otro problema, pero la culpa, y va ahí a calificar al driver. Amazon no a Amazon no lo califica a nadie, al que Amazon califica es a su driver. Uh-huh. A veces están las puertas muy pegadas y la aplicación es tan perfecta que te manda al punto, y si no es el punto, no te deja entregar un paquete equivocado. Entonces hay algo que ella está haciendo, que tiene su rango, su aureola de rango, la tiene muy apegada a la casa de la vecina, una. La otra no tiene una buena señalización de su
0: número.
4: Sí, eso pasa mucho.
0: Y tiene una vecina...
4: Lo odio.
0: Entonces, no, sí.
4: De todo mi trabajo que amo, odio con mi vida subirlo a los departamentos. ¿Por qué? Te piden que te lo dejen en la puerta de tu departamento, pero no te dan un código correcto, no te dan el clic de acceso,
0: hazlo
4: más rápido. Yo, personalmente, cuando me dan un código, lo subo y lo dejo en la puerta, pero cuando no me lo dan, que tengo que ver dónde, cómo entro, o si entro al paso cuando alguien sale con su perrito, porque yo trabajo desde la madrugada, desde las 3:30, porque hay horas. Tú puedes escoger la hora que se te acomoda en Amazon. Es un trabajo hermoso, precioso, divino. Yo lo amo con mi vida. Pero cuando me llegan esos insúes de los clientes que se quejan, que no le dejen en el lugar correcto, pero es que tampoco se pone... Porque el cliente, para Amazon, su cliente siempre tiene la razón. El culpable siempre es el driver.
0: Muy mal.
4: Le mandan a dejar, y el culpable y los insúes le llegan. Mi hermana en este momento tiene su cuenta en riesgo, porque se la pueden bloquear si muchas quejas llegan de que los clientes no reciben su paquete, pero cuando...
0: Sí, pero cuando reciben el paquete, ¡ay, se nos cortaste! ¿Qué haces?
2: ¡Ay, qué haces, Quintero!
1: Me estás oyendo, inútil.
0: ¡Ay, qué tonto eres! No, pero ¿sabes qué? Sí.
2: Ay, no.
0: Gracias, mamacita chula, por marcarnos, pero sí tiene razón esta, pero lo que tiene además es una vecina ratera, porque la vecina fue la que...
1: No dijo nada.
0: La que no dijo nada, no fue la que se robó el paquetito. Señores, vámonos a musiquita, por favor. Ya ahorita regresamos con mucho más. Traemos una ayúdame, güey, que te va a encantar. Ya regresamos, estás en La Vale Show.

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0: buenos días. Hola.
1: Morning.
0: 8 de la mañana y un pelito. Arrancamos con toda la buena vibra. La Vale Show. Es una belleza que estés con nosotros. Ay, tenemos un ayúdame, güey, muy espectaculation in the nation.
2: A ver,
0: como
2: cuenta.
0: De novela.
1: Totalmente.
0: Pues fíjense que una novia le mandó un mensaje.
2: Ajá.
0: A su ex.
1: Pero
0: el día de... Oigan, que les traigo todo el audio que me encontré ayer. Oigan esto.
3: Esposo cancela su luna de miel porque le encontró un mensaje a su nueva esposa diciéndole adiós a su ex el día de la boda. El mensaje dice que su esposo los regresó a su casa el primer día cuando descubrió este mensaje. Que qué exagerado, que perdieron $14,000 en este viaje simplemente por este berrinche. Se excusa la chica diciendo adiós. Hay chicas que hasta el mismo día de su boda se agarran a su exnovio, entonces esto no es tan exagerado. Y ahora incluso yo sé de gente que sí ha hecho esto. Así que al caballero que canceló su luna de miel por encontrar este mensaje, muy bien hecho. El mundo es un lugar mejor con más hombres así.
0: Uy, ahora. Pues yo creo que te salvaste de una bien bonita, amigo.
1: Pero si tu ex te manda un mensaje así como que adiós, eres
0: el día de la boda, por Dios.
1: Pero, ¿y tú qué? O sea, no es que le estés coqueteando.
0: Pero no tuviste que haber dicho adiós muchísimo antes del día de tu boda.
1: O sea, si. Sí, pero sí, si mi ex me está... Yo digo, pues yo ya no tengo nada que ver con la ex y me está mandando mensajes, eso es...
0: Pero ya no le contestas, lo bloqueas, te sales, sí. Lo que sea, pero no le dices, adiós, querido, hoy sí es para siempre, el día de tu boda, no sí, manches. No. O sea, tu mente tiene que estar en otro lado, o no en el ex.
2: Así es, ¿estás contenta de que te vas a casar o no? Mejor.
0: Yo creo que ni te acuerdas del ex, no, el día de tu boda,
2: obvio,
0: ¿no?
2: No.
0: O sea, entendí. Si te acuerdas de tu ex, o sea, el día de tu boda,
1: yo me estoy casando, problema. Yo le mando el mensaje al ex. Yo pensé que fue al revés.
2: No, tú le mandas el mensaje, te estás despidiendo de ahora sí. Me perdiste, ¿no?
0: ¿Qué casi, no me expliqué?
2: Yo creo que no.
0: Ay, José.
1: Es que es lunes, entonces yo dije, pues si mi ex me está mandando a mí el día de mi boda, pues yo... O sea, ¿cómo consiguió mi teléfono en primero? Pero no, si yo le estoy mandando, obviamente eso no se hace.
2: No, claro que no.
1: ¿Te ha pasado a ti que a lo mejor tu ex te ha mandado un mensajito o has cachado a tu pareja el día de tu boda mandándole mensajito al ex? ¿O se te apareció?
0: ¿En dónde?
1: ¿El ex en la boda?
0: Yo tuve varios. ¿Sí? Pero es que son mis cuates. Okay. O sea, pues Alejandro Ibarra, el Miguel Islas, pues ni modo.

0: ya es un drama. Pero ¿qué drama te ha tocado vivir? ¿A ti
1: yo
0: no te
1: siempre,
0: ha tocado?
1: No, pero yo siempre he querido estar presente en una boda, obviamente por novelero y crecer con... ¿Alguien aquí quiere impedir la boda? Yo quiero pararme y decir, yo por... No sé.
2: No más.
1: No más.
2: Por fíjate, dramático.
0: Yo no fui a la boda de un amigo que quiero mucho.
2: Ajá.
0: Porque yo estaba segura que si yo hubiera estado ahí, yo hubiera alzado mi mano. Y hubiera dicho, güey, ¿estás seguro?
1: ¿Ya lo veías venir?
0: Lo veía venir...
1: ¿Y pasó?
0: De antes. No fui a la boda.
1: No, pero pasó que
0: se pararon. Yo creo que si yo hubiera llegado a la boda, ese güey no se casa.
1: Pero sí se separaron.
0: Claro, se separaron.
2: Se aceptaron más en casarse que en divorciarse. Ay, no.
1: No manches.
0: Sí, yo estoy segura que si yo... Es más, él me lo dijo, si tú hubieras venido, porque todavía me habló un día antes y me dijo, ¿qué estoy haciendo? ¿Qué estoy haciendo? Y le dije, güey, no lo hagas.
2: Híjole, es que si estás dudando...
0: Güey, si tienes duda un día antes, le digo, güey, no lo hagas. Pues es definitivo. Que te necesito aquí, güey, si no estás aquí. Le digo, güey, no puedo ir, estoy chambeando, no puedo ir.
1: Quizás.
0: Pero yo estoy segura, y aparte otro amigo de él también, que los tres, pues, muy amigos.
2: Le dije, ¿también le dijo?
0: Me dijo, güey, si estuvieras aquí, este güey no se casa. Y le dije, pues, es que... ¿Cómo
1: no
0: te explico?
1: No puede estar en todos lados.
2: No, pues, no.
0: Está cañón. Está cañón, está muy cañón. Ay, señores, señores, vámonos a llamaditas, a ver quién anda por ahí.
1: A ver, hola, hola.
0: Hola, hola, buenos días.
3: Buenos días, muchachos lindos.
0: Hola, ¿con quién habló?
3: Diana.
0: Hola, Diana, cuéntanos, ¿qué viviste?
3: Pues me pasó algo parecido, pero no, ni al caso. Pero yo digo que eso de que le mandó mensaje suena como que le está diciendo, oye, esa es tu última oportunidad, ¿vas a parar esto o no?
0: Pues sí, ¿no? Ah, fíjate que sí. Fíjate
3: suena
0: que
3: como
0: sí.
3: Que le está diciendo, es tu última chance, ya, después de esto ya no. Porque no tendría nada que estar texteando al ex. O sea, si ya está casándose, es porque ya superó lo pasado. Entonces, ¿por qué le están dando mensajes?
2: Cierto, fíjate que sí.
1: No lo había pensado.
0: Cierto, es como una última oportunidad.
1: Como una llamada de auxilio.
0: Ahora sí que ven y di que no lo permites.
2: ¡Ay! Que me pierdes.
0: Gracias, mamacita chula, muchísimas gracias. Vámonos con otra llamadita.
1: A ver... Hola, hola.
0: Hola, ¿con quién hablo?
4: Buenos días, pero yo llamo por otro caso.
0: ¡Ah, no! Cuéntame. Espérame, mamacita, no pongo.
4: Claro que sí.
0: Espéranos tantito, fuera del aire, porque no, si ella quiere contar otro caso.
1: Ah, sí, si quieres un chisme.
0: Espérate, ahorita estamos en el rollo de la boda. A lo mejor quiere un ayúdame, güey. A ver, hola, hola, buenos días, ¿con quién hablo?
5: ¿Con Ana?
0: Hola, Anita, cuéntanos, ¿qué opinas de estas bodas y de estos exes que se mandan mensaje el último día?
5: Esto está bueno.
0: Ay. A ver, órale, llégale.
5: Yo fui dama de una boda.
0: A ver.
5: Ella es muy amiga mía.
0: Ajá.
5: ¿Ok? Ella un día antes se vio con...
2: ¿El ex?
5: No, eso por lo menos es el ex.
0: Dios.
5: Ese es su casero.
1: ¿Cómo que su casero?
5: ¿Se puede decir?
0: Sí, pues, el que le renta la casa.
1: Ah.
5: El otro, pues, el amante.
0: Ah, ya, dilo bien, ¿cuál es el casero? Ya entendí.
2: Y entonces,
0: pero nunca tuve un casero.
5: Entonces, pues, él le dio todavía el dinero para que lo maquillaran en su boda de ella.
1: Ok.
5: Y entonces, ya viene la boda, ya nos arreglamos y todo, y él es uno de los invitados.
0: A ver, espérate. El amante era invitado de honor y ella le dio un dinero para que no dijera nada.
1: No, él
2: le dio dinero a ella para que la maquillara, ¿no? Para que la arreglara para su boda.
1: Nos damos un revolcón.
0: Nos damos un revolcón y te doy la lana para que te maquillen bonita en tu día de boda.
5: Exactamente.
0: Dios.
5: Y resulta que, pues.
1: A lo mejor el maquillista cobraba.
0: Espérate, José, déjala hablar. A ver, venga.
5: Y es familiar del esposo.
0: Y se ríe. Del esposo e invitado de honor.
2: Invitado de honor.
0: Y entonces...
2: Ay, Dios.
5: Hasta ahorita ya llevan 8 años de casados.
1: Y no
5: hasta ahorita
2: amantes?
5: No ha dejado al
1: susodicho.
5: O sea, al otro.
2: Al segundo frente.
0: ¿Qué?
1: ¿Y sabe el esposo?
2: No, hombre, ¿cómo vas a...?
5: No, pero es que también el esposo se ve bien tonto. Se ve bien...

0: bien seguido.
1: Pero a ver, ¿para qué te casas con uno si vas a estar con otro? No entiendo.
2: No, ni yo.
3: ¿Tiene lana?
0: Sí tiene lana, pero el esposo tiene más lana.
3: Ah, por eso, por eso.
1: Pero de todas maneras.
3: ¿Tienen chiquillos o porque oye Sorullo?
0: Eso es otro dilema. Tienen una niña, y la niña no es del esposo.
3: ¿Qué?
2: Del amigo. O bueno, del...
1: ¿Qué?
0: La niña nació después del bodorrio. Nació...
2: Ayúdenla, güey, a la amiga.
3: Y, espérate.
1: Oye, Sorullo, el negrito es el único tuyo. ¿Cómo crees que la niña puede ser del amante y no de... Oye, no, que no,
2: esto
1: es...
2: sí está...
1: Esto es
0: la
1: una...
0: La niña, estamos seguras... que la niña es del amante, porque se parece más al amante que al papá.
1: Pero como son familia, pues evidentemente pues se parecen. No, no, no,
0: sí,
1: no,
0: pero
1: no.
0: El papá, el esposo es moreno y tiene los ojos como chiquitos, y el amante es completamente opuesto, tiene ojos más grandes, la nariz más dobladita, como angulada, como brujita, y hace unos gestos, la niña, que lo hace el papá, o sea, el amante.
1: El amante.
2: No, pues entonces manches. Sí está muy bobo el marido.
3: Sí.
1: Gracias, mamacita.
4: Amigos,
1: chula.
4: Este espacio es de ustedes.
1: Sí, no,
4: gracias,
1: no,
4: mujer. Seguimos mandando sus casos.
1: Mujer, casos de la vida real.
2: ¡Qué dramón!
1: Gracias, mamacita, por tan no buen manches, chisme. Cuéntanos bueno. En qué acaba todo, porque si la cachan estaría padrísimo.
3: Lo sí, que sí, es sí, el chismoso, bueno, sin tubo chiquillo.
1: Vámonos, por favor, con otra llamadita.
3: A ver, María.
1: Hola, María.
5: Hola, buenos días.
3: Cuéntanos.
1: Cuéntanos.
5: Bueno, a mí me pasó que yo había invitado un grupo de amigos y uno de los amigos no quiso ir a la boda. Y yo pienso que él quería que no me casara porque quería estar conmigo. Entonces, ya meses después, el día de mi boda, una de mis amigas que sí iba a ir, terminó que no fue, que pasó algo que no iba a ir. Y llegó este muchacho con la invitación de ella. Entonces, cuando lo vimos, dijimos, ¿qué está haciendo aquí? Entonces, yo pensé que él iba a decir algo o hacer algo para la boda, pero no lo hizo. Pero yo lo veía y podía ver como que quería como llorar, yo no sé.
3: Entonces, ¿te fue a ver casar?
5: Sí.
1: ¡Órale!
5: Y yo, sí, yo sospechaba de hace mucho tiempo que yo le gustaba a él, pero siempre fuimos amigos, pero yo no lo esperaba ver porque no dijo nada hasta de meses atrás, dijo, oh, no puedo ir a la boda, y dije, okay. Entonces cuando mi otra amiga no fue y él fue en su lugar, le dije, ¿qué estás haciendo aquí? Y luego fue solo, no trajo a nadie. Uy, y Dios. Mi amiga, ella debía haber sido ella y su novio, entonces solo fue él solo, entonces estaba... Nunca les pregunté ya después, pero...
1: También tu amiga, ¿qué onda?
5: A lo mejor, sí. Ajá, entonces pienso... bueno, nunca ya después de eso ya lo dejé porque dije ya no quiero como armar nada con mi esposo ni nada. Entonces yo ya no les pregunté, lo dejé así. Él se quedó en mi boda, no lo saqué aunque quería, pero se puso ahí a bailar con mis otros amigos y ya después de ese día ya no hablé mucho con él.
1: Él fue al bailongo, no, pues sí, no, ya no sí, podías no, hablar manches. Más con él. Gracias, mamacita chula. Fíjate que a mí también... me faltó, hubo alguien que yo invité a la boda y no fue.
3: ¿Quién?
1: No te voy a decir jamás en la vida, pero sí hubo una persona que invité a la boda y sí noté que no había ido.
3: ¿Crees que hubiera parado la boda?
1: Nah, no era para tanto, entonces... pero...
2: O sea, hubiéramos ido 801.
1: Exacto. 802, ¿no?
2: No, está aclarando con la pareja.
1: Hubiera ido pareja, ¿no? Pero sí no fue.
2: No fue.
1: Y sí se me quedó muy grabado que no fue.
2: Ay.
1: Yo no sabía que yo era tan importante para él.
2: ¡Hala!
1: Ese día me enteré. Porque no fue.
2: Fin.
1: Ya sé. ¡Ay! ¡Vámonos con otra llamadita!
3: A ver, Irma.
1: ¡Hola, Irmita!
6: Hola, buenos días. ¡Wow! ¡Qué honor escuchar a Vale! ¡Te amamos, Vale!
1: ¡Ay! ¡Muchas gracias, hermosa!
6: ¡No nos perdemos! Las historias y no nos perdemos. Yo desde chica amaba mucho a mi mamá y a usted, pues me siento privilegiada escucharle y tenerle entre nosotros. Ay, con tanto.
1: Gracias, hermosa. Muchísimas gracias. Oye, a ver, cuéntame, por favor. ¿Tienes historia de boda?
6: En el CAI, sí, la mía, para peor. Ay. Porque yo me iba a casar
7: faltaban 30 días para mi boda, pues ya estaba todo, hasta la casa donde me iba a llevar, el desgraciado.
8: El desgraciado.
7: Y entonces, sí, pues de novio pasa a ser el desgraciado, porque
1: sí, sí.
7: Era tan humilde cuando andaba conmigo, no miraba a nadie. Ay, yo decía, este hombre es el hombre de mi vida, porque el primero me había puesto cuerno. Entonces, me respetaba. Entonces me voy y le digo, amor, me voy con una, yo soy, bueno, tengo fe en Dios, ¿verdad? Y yo le dije, amor, me voy con unas, pues me fui con un grupo de mujeres a la montaña, como tipo...
8: Despedida de soltera.
1: Despedida de soltera, normal.
7: Sí, pero una era como experiencia, como un retiro espiritual que me habían invitado, pues yo me involucré porque yo, pues me gustan las cosas de Dios. Al final me voy y me dice, no, mi amor, usted ya es mi esposa, todos saben que nos vamos a casar, usted sabe, mi amor, que yo la amo, mi reina preciosa, y ya, usted ya es mía, usted no tiene que ir a ese retiro a preguntar si soy yo el correcto o no, porque yo le decía, yo sentía algo por dentro, y yo decía, bueno, algo pasa, pero no tenía como ese gran entusiasmo de decir, me voy a casar y voy a estar bien.
1: Ajá.
7: Yo quería preguntar, acercarme a Papá Dios y decirle, en realidad, guíame, porque hay algo que no me suena, no me gusta.
1: ¿Tú sentías que algo no estaba bien?
7: Sí, entonces que me voy y allá se me acercó una misionera, una anciana de esas que andan, pues, según vea, con mensajes divinos y eso.
1: Ajá.
7: Y me dice, oye, dice el Señor, hermana mía, regreso a casa, tienes tu respuesta. Pues yo bien contenta, dije, ya me va a responder. Bueno, pasaron los 3 días, esos días, y me regresamos. Pues en la montaña no había nada de señal, nada.
1: Ajá, claro.
7: Cuando volvemos a Los Ángeles, miro que tengo muchas llamadas del mejor amigo de él. Pero el mejor amigo de él estaba peleando una demanda y nos había dicho que nos iba a regalar $10,000 para la luna de miel.
1: ¡Órale!
7: Okay. Y yo bien contenta dije, ¡ay! Ya tengo la respuesta. Ya tengo para irme a gozar allá, a comer a Cancún, México, porque era mi sueño ir allá. Y resulta que al final de todo yo regreso y cuando veo me dice, Irma, quiero hablar contigo. ¿Sabes qué? Me dice, necesito urgentemente hablar y mostrarte las cosas. Y yo dije...
8: El amigo se acostó con el mareado.
1: ¡Cállate!
7: El mejor amigo de él. Él, mi supuestamente mi prometido, mi esposo, que nos íbamos a casar en 30 días, él se estaba acostando con la esposa del amigo de él.
1: ¿Qué? ¿Se estaba acostando con la esposa del mejor amigo?
7: Sí, y él está descubierto.
1: No, man, de la que te salvó Diosito, ¿eh?
2: Ahí estuvo el mensaje.
8: ¿Sí?
1: De la que te salvaron, mamacita chula. Imagínate, te llegas a casar con este peladazo y ahí te encargo. Muchísimas gracias,
2: Dios,
1: por marcarnos. Tenemos una llamadita más. ¿O nos vamos a musiquita? ¡Vámonos a musiquita, señoras, señores! Regreso a anunciar quién se lleva los boletos de Grupo Frontera.
2: ¡Eso!
1: Tengo boletos para Grupo Frontera. 818-520-0939. Es lunes, no puedo ni hablar.

0: Continuamos en La Vale Show. ¿Quién ganó los boletos de Grupo Frontera? Mi queridísimo José Quintero.
1: Felicidades a Román Morales de Fontana.
0: Ándale, te vas a ver al Grupo Frontera, ¿cuándo?
1: El 8 de agosto en el Toyota Arena en Ontario o el 7 de agosto en el Intuit Dome. Boletos a la venta en Ticketmaster.com.
0: Ah, qué bonito. Oigan, ya estábamos hablando del Michael Jackson.
2: Ajá.
0: Vayan a ver la película, de verdad. Digo, aparte es la película más taquillera que hay. Creo que Devil Wears Prada, que los números ya deben empezar a salir esta semana, pero no creo que la haya llegado. De verdad, no saben qué padre película. Yo sí la disfruté mucho, fui con mis hijos. Y no tienes que ser adivino para darte cuenta de los grandes abusos que tuvo en su vida Michael Jackson.
1: ¿Y o sea, los rollos psicológicos?
0: Sí, sí.
2: Pues imagínate.
0: Es que ahí está todo el rollo. Mira, hay una escena en donde llega el papá y a hablar con él. No les voy a arruinar nada. Pero llega el papá a hablar con él y él se queda en la puerta, porque él abre la puerta de su cuarto y el papá está dentro de su cuarto, y él se queda sosteniendo la manija de la puerta porque le dice, ¿qué haces en mi cuarto? Y le dice, vengo a hablar contigo, no sé qué, y con un terror, o sea, la actuación del tipo a mí se me hace sensacional porque, exacto, así, porque a mí sí me dio todo lo que yo quería ver de Michael Jackson, sí me dio, te digo, no es necesario que saques absolutamente todo lo que vivió este cuate y por qué era como era y que me lo expliques con peras y manzanas, si hay cosas sutiles que me lo fueron diciendo durante toda la película, ¿sabes? No sé, yo sí la gocé. Gocé sus canciones, bueno. Y el niño Jafar este está espectacular y sí cantó, ¿eh?
1: Sí, y crees sí cantó. ¿Crees que haya una segunda parte donde cuenten todo? Y no si sé. Sí, ¿quién haría el papel?
0: Lo que pasa es que se me hace un poco extraño porque acuérdate que el tercer acto lo tuvieron que rehacer y perdieron como 15 millones de dólares rehaciendo el tercer acto porque sí iban a llegar a todas las alegaciones y a la mera hora se dieron cuenta que se iban a meter en muchos rollos
1: legales
0: sí, y lo volvieron a hacer. ¿Sabes quién fue maquillista ahí?
2: ¿Quién?
0: Nazaret.
1: ¡Ah, qué chido! ¡Y no contó!
0: Le voy a hablar para que nos cuente el chisme, exacto. ¿Verdad? Estamos en problemas. Estás en La Vale Show, señoras y señores. Ya voy a regresar, te voy a hablar de Juego de Voces, de venga. Todo lo que pasó anoche. Se puso de atrapapollos y además tengo boletos para los fabulosos Cadillacs, para Alejandro Sanz, para Faith, Marcelo Hernández y Sofía Niño de Rivera en Netflix. Is a Joke, el próximo 10 de mayo, o sea, el próximo domingo. Estás en La Vale Show, ya regreso.
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0: estamos en La Vale Show en Cali 93.9. Tenemos boletos para los fabulosos Cadillac. Señoras y señores, ya regresamos. Estás en La Vale Show.
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0: los Fabulosos Cadillacs.
1: Vámonos, Ana de Los Ángeles.
0: Ándale, yo ahorita voy a regresar con boletos para Faith y Marcelo Hernández. Ya regresamos.

0: buenos días. 9 de la mañana y un pelito. Arrancamos con toda la buena vibra, la Vale Show. Es una belleza que estés con nosotros.
1: Sí.
0: Mi comadre se rió mucho porque es una belleza. Pues sí es belleza, ¿no?
1: Sí, sí es bellecísima.
0: Sí, sí, sí, sí, sí. Bien bonito. Oigan.
1: ¿Qué pasó? ¿Qué?
2: Ah, no, Jess, es que ¿por qué los fines de semana han estado bien nublados?
0: Ay, sí, están estado... Bueno, el sábado estuvo bien, no estuvo nada mal, hasta calor hizo.
2: Ah... ¿No? No, pues es que como yo andaba en Palmdale...
0: Yo no estuve.
2: Sí, yo estaba en Palmdale, allá
0: estaba
2: sí
0: rico,
2: estaba...
0: Sí,
2: estaba
0: rico, sí, estaba rico.
2: Y después el domingo en la mañana amaneció lloviendo.
0: No, el domingo
2: lloviendo.
0: Sí, qué cosa más horrenda. Uy. Sí, ayer sí, no, nada que ver. Nada que ver, la temperatura sí está bien rara, muchachos. Muy. ¿Para qué les digo que no? Sí, sí, porque muy. Por ejemplo, ahorita estamos a 64... Y luego ya parece que a partir del jueves vamos a estar en los 80.
1: ¡Ay, Dios! No, no, es que el extremo está rarísimo.
0: El extremo está rarísimo, porque aparte el frío que hace en la noche.
1: Sí.
0: Ahí te encargo.
1: Sí, sí, sí.
0: Sí, está fuerte.
1: Está raro.
0: Está bien raro, oye, es bien raro. ¿Quién ganó los boletos de Feid y Marcelo Hernández y Sofía Niño de Rivera?
2: Oye, hasta Baldwin Park, Beatriz Arreola.
0: Muy ándales. Bien.
2: Felicidades.
0: Muchísimas felicidades.
1: Muy bien.
0: Y tenemos boletitos todavía para Alejandro Sanz. ¿Cuándo se va a presentar Alejandro Sanz?
2: 15 de mayo.
0: ¿El 15 de mayo?
2: En el Greek Theater. Ah, oye, es parte de Summer of Live. Entradas de $30 que ya están a la venta. Date prisa porque termina mañana.
0: ¿$30?
2: Sí.
0: $30 en Live Mira. Nation. Están dando los boletos en Live Nation. Te metes Summer of Live.
2: Ajá.
1: Y dale.
0: Y entonces, ajá, está padrísimo. Porque hay boletos de $30 y Alejandro Sanz. El
2: es concierto de Alejandro
1: Sanz. No, está muy bien.
0: Oye, ¿poco no está vendiendo boletos?
1: Ay, no sé.
2: Creo que más es parte de la promoción.
0: Es parte de la
2: Nation.
0: Promoción. Hoy no creo que den todos los boletos a $30. Deben de haber pocos.
2: Ajá. Lo han hecho ya varios años. Pero LiveNation.com/Summer of Live.
0: Qué Mira, bonito.
1: Muy bien.
0: Qué bonito. Oigan, muchachos.
1: Dígalo.
2: De Pachuca.
0: ¿Oyeron lo del señor de...
2: ¿De quién?
1: ¿De cuál de todos?
0: De Sinaloa.
1: ¿Eh? Ay, sí.
2: ¿El gobernador?
0: Gobernador de Sinaloa que de plano se bajó del cargo. Dijo, no, pues mejor denme de baja tantito.
2: Sí, dijo, estoy
0: pidió
2: muy...
0: Pidió permiso y dijo, bye. A mí lo que se me hace raro es que lo hayan hecho desde Nueva York.
1: Ah,
0: estaba oyendo el otro día y no de Texas. Que es una frontera con México. Pero creo que tiene que ver con el plan del señor presidente, porque estaba viendo yo, no sé si sea cierto o no, pero estaba yo viendo una cosita de, ya sabes, de estas cosas que uno ve, ¿verdad? Básicamente, en las redes sociales, que decían que el presidente Trump estaba con ganas de mineral, de
2: el producto.
0: El producto, de que está buscando minerales, está buscando varios productos y México los tiene todos.
1: Chin.
0: Entonces, que más bien está tratando de presionar por ahí para ver si ya le abren todo esto, porque China ahorita está...
2: Con los ojos cerrados.
0: Sí, menos, son los meros en importar todos estos productos. Y entonces México los tiene también y dicen que ese es el plan del presidente. No sé si sea cierto o no.
2: O sea,
0: como chisme.
2: ¿Ya no hecho en China, hecho en México? ¿Tipo así?
0: Pues sí, pero no, porque ya parece que el presidente Trump va a querer que lo hagan en México. Se lo quiere robar el... pero quiere... Quiere los productos para hacerlos aquí, yo creo, ¿no? Porque let's make...
2: Ahora sí, qué canicas. ¿Sí?
0: No creo que le vaya a dar... O sea, vamos, estaría lo máximo, obviamente sí estaría lo máximo, que le diera todas esas oportunidades a México.
1: Sí, pero...
0: Y que se hicieran
2: gratis.
0: Socios con México. Pero no sé si lo quiere gratis o lo quiere barato. Pues, pero que México no le va a dar oportunidad de crecer, pues evidentemente no. Y de ser socios, mucho menos.
2: Imagínate a un gringo regateándole a un mexicano. Porque eso es lo que está pasando.
0: Eso es lo que está pasando, pero...
1: Literal.
2: ¡No se dejen!
0: No, pero pues, ¿hasta dónde están implicados los políticos? Ese es el rollo.
1: Ay, Dios mío.
2: He ahí
0: el problema.
1: Problema.
0: Pero dicen que de eso se trata, que de eso se está tratando esta guerra. O sea, que no está en contra del narco, que no es en contra de México, que es en contra, que es lo que quiere es sacar negocio de ahí. Pues me hizo sentido, ¿no? Insisto, no sé si sea cierto o no, pero pues sí me hizo sentido. ¿No?
1: Pues
0: ¿que
1: sí,
0: quiera hacer
1: porque,
0: negocio?
1: Sí, exacto, más porque es un... pues, lejos de ser presidente, pues es empresario, ¿no?
0: Sí. quiere hacer el business. Uh-huh,
1: llévelo,
0: quiere
1: llévelo.
0: Hacer el business.
2: Oye, un buen recordatorio también, ya que estamos hablando de un poquito de política, que aquí en California las boletas ya se van a mandar esta semana. Ajá. Para las personas que quieran empezar a votar.
0: Y lo que me dicen es, lo que me dicen es que...
2: ¿Qué me dicen los aires?
0: No, lo que me dicen es que es bueno ir a poner tu boleta. Ajá. En una oficial. No la vas a mandar por UPS.
2: Ah, sí.
0: Ah. Mándala por un... O sea, llévala,
2: ¿buzón?
0: Llévala directo a un buzón, pero oficial.
1: Okay.
0: De sí. Votar. No la metas a UPS, a lo loco.
2: No, nosotros lo que vamos a hacer, vamos a esperar a que, creo que es el 2 o el 3 de junio, donde realmente la gente tiene que ir a votar si es que quiere. Ahí es cuando yo voy a llevar y las voy a entregar personalmente.
1: Sí, sí, sí.
2: Porque es que... mi voz es mi voto y es mi vida.
1: Ay, oigan a mi tío.
2: Ay, ay, ay.
0: Pues sí, tengo, es, sí, sí es, sí es. Mira, vámonos una pausa y ahorita regresamos porque les tengo una plática con unas mujeres que sé que lo van a gozar hasta decir basta, porque aparte, qué divertidas son, qué amadas son, y obviamente sus voces pues nos han acompañado toda la vida. Ellas son nuestras amadas Pandora. Van a estar con nosotros Maite e Isabel Lascunán para bonito. Platicar un poquito de Juego de Voces. Estás en La Vale Show, ya regreso.
2: Eso.
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13: Ustedes han escuchado al grupo Kirlan con nosotros en Misterios Ocultos y hoy tenemos al maestro Santiago, está en cabina. Sé que muchos esperan al programa para poder obtener una interpretación de las cartas, pero hoy vamos a hacer algo especial para todo mundo. Maestro Santiago, bienvenido.
14: Mayrita, todas personas que nos quieren consultar, que usted que juega y pierde, enamora y fracasa, todo lo que hace le sale mal. Estamos aquí con Mayra respondiendo a esos mensajes de texto, respondiendo a esa lectura de las cartas del tarot para descifrarle a usted su problema, su dificultad. ¿Qué está pasando en un presente que está dañando su futuro, Mayrita?
13: Exacto, y tienen que aprovechar el día de hoy, porque aunque él está con nosotros en Misterio, hoy va a ser algo especial por todos ustedes. El que se comunique, mande un mensaje de texto con simple y sencillamente nombre, apellido y fecha de nacimiento. ¿Qué les va a dar usted, maestro?
14: Nosotros le vamos a dar una consulta a través de las cartas del tarot. Va a estar recibiendo usted, mi querido hermano, la carta del tarot en un mensaje de texto y le vamos a estar dando la interpretación completamente gratis, pero usted tiene que mandar su nombre y su fecha de nacimiento al 323-723-1080. Área 323-723-1080.
13: O sea que si usted quiere la interpretación, usted va a recibir de regreso la imagen de la carta que le corresponda. Es bien importante que ponga nombre, apellido y fecha de nacimiento. Ahora, si ponen una pregunta, sería mucho mejor.
14: Efectivamente, Mayrita. 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

0: Ay, Dios. Continuamos en La Vale Show. Y ya saben que, desgraciadamente, desgraciadamente, cuando tienes algo muy importante que quieres que pase y lo estás deseando y lo estás pidiendo.
1: O sea, la ley de Murphy.
0: La ley de Murphy. Algo pasa que no se da. Algo pasa que no se puede dar, que no sé, horriblemente. Pero ya están aquí en Zoom. Creo que no nos ven, mi querido. Bueno, ahorita, Jace, ahorita te decimos, pero ya están aquí estas dos mujeres que amo, que admiro y que tenía todas las ganas del mundo de platicar con ellos, que qué lo bonito. Planeamos hace 3 semanas y no puedo creer todas las cosas que nos pasaron hoy con nuestro Zoom, que no nos podíamos conectar. Pero ya están aquí Maite e Isabel Ascura.
2: ¡Bienvenidas!
0: ¡Qué belleza!
3: ¿Perdón?
0: ¡Qué belleza!
3: No, gracias, muchas gracias por dejarnos platicar con tu auditorio. Gracias, deja de poner en off esto. Y y qué gusto verte, aunque sea verte, pues con un, no verte, pero verte.
0: Ya sé. Ahí. ¿Cómo las amo? Una disculpita, pero de verdad no saben todos los problemas que tuvimos hoy. Sí. Se nos enfermó nuestra chava de redes sociales, se tuvo que ir. Y estábamos así de, ay, Dios de mi corazón, auxilio, ¿cómo le hacemos? Pero ya lo logramos. Y quiero platicar de esto que ha sido Juego de Voces. Que bueno, Isabel, tú ya eres veterana en Juego de Voces, ya sabes a lo que te estabas arriesgando. Pero sé que Maite la sufrió gacho.
2: ¿Por?
3: Sí, la verdad, sí, la sufrí mucho. Sabes que yo en mi vida, Angélica, había entrado a ningún programa. Yo fuera de Pandora, en mi vida había entrado a ningún programa. Y entonces, de repente, híjole, me habló Isabel y lo pensé mucho. Dije, ay, caray, es que yo no tengo como un carácter donde yo pueda trabajar con presión, ni desde chiquita, ¿me entiendes? Tenía yo exámenes orales y me daba terror. Pues me bloqueo un poco, ¿no? Pero yo creo que en la vida hay que darte oportunidad.
4: Y luego se para frente a 30,000 personas a cantar.
0: Exacto. Claro, sí, pero no sola.
3: No es lo mismo. ¿Entiendes? Aprende una canción todas las semanas o dos y coreografía. El sentir perder es difícil, o sea.
0: Sí, claro.
3: Lo ve como un juego. O sea. Personalmente no lo ves como un juego porque tú te preparas igual para una canción que para, digo, cada semana igual con ganas, no de ganar, pero sí de darle a tu equipo un punto, que eso es lo que a mí me mortificaba más, ¿no? Si la gente, pues le gustaba o no le gustaba, o le iba igual, o pues bueno, eso es ni modo, está inherente a ti, pero de pronto no darle el punto deseado a tu equipo te duele. En fin, sales como con... Sí, tienes que trabajar como con cosas muy personales, pero me encantó. Yo nunca pensé pensar que iba a extrañar el programa y lo extraño.
0: ¡Ay, yo te extraño más! ¡Qué cosa! ¿Puedes creer cómo está hablando tu hermana, mi querida Isabel? ¿Puedes creer el cambio?
4: Cuando me lo dijo, no sé, hace 2, 3 días, me dijo, hermana, tengo algo que decirte. Extraño Juego de Voces, me caí de la silla, fuck. ¿Cómo? ¿Cómo que extrañas Juego de Voces? No te lo puedo creer.
0: ¡Qué maravilla! Es que, ¿sabes qué? Algo que lo hablamos mucho luego los artistas, y se oye muy trillado, pero esta vez sí pasó, y pasó hermosamente. Nos unimos mucho, hicimos familia. Digo, ya muchos éramos, porque ustedes las conozco

0: de toda la vida y las amo de toda la vida y las admiro de toda la vida.
1: Igualmente, igualmente.
0: Ay, cómo te amo. Pero pero pasó, entre todos hubo una química maravillosa.
2: Eso me decía hoy mi mejor amiga Ale. Me dice, oye Maite, se siente el programa como que son hermanados, como que están hermanados.
0: Qué bonito.
2: Como que se llevan bien todos. Le dije, te juro. O sea, uno empieza a cantar el Alex Hernández y yo quiero que gane Alex, ¿me entiendes?
0: Claro.
2: Porque uno lo quiere. Bueno, quieres que ganen todos. Sí, te hermana mucho las historias, te hermanan mucho conocer parte de la vida de todos, te hermana mucho. Y estamos muy en contacto hasta el día de hoy, pues a ver cuánto aguanta esta conexión.
0: Ay, seguimos igual, sí seguimos igual.
1: Angélica, yo no sé, en el uno no se dio mucho los palomazos.
0: No.
1: Es que Gualo le encanta el palomazo. Entonces, en la uno no se dio, en la dos no tengo idea si
0: se... No, no se daban tanto, no.
1: Pero los palomazos que se armaron en Juego de Voces 3...
0: Fuera del aire.
1: O sea, hoy en la mañana...
0: Ah, qué bonito.
1: Hoy en la mañana. ¿Estás fuera del aire?
0: No, no, estamos al aire, estamos al aire.
1: Ah, los palomazos fuera del aire.
0: Exacto, sí, sí.
1: Hoy en la mañana, hoy el del triste, que nos unimos todos así a lo largo del escenario a cantar el triste. ¡Qué cosa más bonita!
0: ¡Qué cosa más! ¡Qué bonito cantamos todos!
1: Sí. Exactamente, la verdad, sí. Qué lindo y chulo cantamos todos. Sí. Pero ciertamente hay una... Me encanta porque, bueno, vamos a contarle a la gente. Tenemos tres chats. Existe el chat de los consentidos, que solo ellos hablan. Existe el chat de los favoritos, que solo nosotros hablamos. Pero existe el chat de todos. Angélica está en todos. En el de favoritos,
0: no,
1: en el de
0: consentidos. Yo no estoy ni en el de favoritos ni en el de consentidos. Yo nomás estoy en el de la producción.
1: Bueno, la producción. Entonces... El domingo hay una actividad interminable.
0: Interminable.
1: Interminable en el chat. Todo el mundo diciendo dónde está, con quién lo está viendo, no sé qué. Qué bruto, nos echamos porras entre todos. Qué bárbaro cómo salió, qué duelazo, qué cosa. Es muy divertido. El chat de los domingos es divertidísimo.
0: No, bueno, pero a ver, espérame. Ayer hasta hubo llamada.
3: ¿Cómo?
0: Ayer hubo llamada del
3: colectiva.
0: Chat.
3: ¡Ay, Dios!
1: ¿De qué? Yo creo que fue un error de dedo.
0: ¿De Esteban?
1: Un error de dedo de Jorge. Y de repente, llamada grupal, pum, pum, empezamos a aparecer todos.
0: Ahí estábamos, Isabel y yo en la cama. ¿Estás en tu cama, Isabel, o no? Yo sí.
1: ¿Yo? Absolutamente en la cama. Aguando lo agarramos metidos a la regadera.
3: ¡Encuerado!
1: Como el masaje con una toalla aquí.
0: Sí, sí,
1: así
0: sí.
1: Así tirado.
0: Sí, sí,
1: y
0: sí.
1: Y pensé que le estaba dando el masaje.
0: No, no, no. Estábamos muertos de la risa anoche porque hasta llamada hubo. Y es que Jorge D'Alessio, que se presentó en Culiacán el sábado, se fue a Mazatlán el domingo con el guapito.
2: El guapito fue...
1: Exacto, exacto. La familia del guapito.
0: Y la familia del guapito. Entonces comprenderán que sí estamos súper unidos, pero oigan, yo sé que Pandora, digo, independientemente, obvio, de Juego de Voces, está cumpliendo 40 años. Me regalaron un libro tan hermoso, estas dos bellas mujeres, que no me canso de ojearlo, no me canso de verlo, no me canso... Hijo, ¿cuántos recuerdos, cuántas... 40 años, Pandora, wow.
2: Ya el libro ya está, Dios, en Estados Unidos, ya lo pueden pedir en Amazon Estados Unidos. No, nos costó mucho trabajo el que llegara hacia allá porque es un libro muy pesado, como tú puedes notarlo,
0: sí, sí.
2: Pesa 12.
0: Lo cargué hasta acá.
2: Sí. Pesa que 2 kilos y algo, ¿no? Y sí es pesado, pero trae toda la historia. La verdad es que siempre digo, Angélica, que quien le guste Pandora no puede faltarle este libro. Eso es definitivo porque trae toda nuestra historia, todo lo que hemos vivido y está increíblemente elegante, bonito, fino.
1: Fotos.
2: De adorno en su casa. Sí, señor.
0: No, no, está espectacular.
1: Mucha foto, muchos testimoniales de amigos nuestros, muy queridos periodistas, artistas, colegas, en fin. Y pues dijimos, vamos a soltar 40 a ver cuántos nos mandan. Achis, achis, los mariachis nos mandaron todos, nos dijeron que sí.
2: No, menos uno.
1: Entonces,
2: pero no importa, ese menos dos.
1: Yolanda, ay, que no le veamos.
2: Yolanda porque está enfermita y la otra persona porque nunca contestó, pero no importó, o sea, imagínate.
1: Mi Joe estaba malita, pero pues bueno, hizo una promo bárbaro también del libro. Y nada, muy contentas porque vamos a hacer, pues bueno, el show Pandora 40, que ya empezamos en junio a tener presentaciones. Bueno, ya tenemos ahorita unas salpicaditas de shows porque estamos combinando junto con Flans. Sí. Pero ya después de junio, que ya se acaba Flans.
0: Ya se acaba, el inesperado tour se acaba.
4: Ah, mira.
1: Se acaba inesperado tour.
4: Oigan, ¿vienen a Estados Unidos?
2: Ya fuimos, presidente.
0: Con Inés, pero con ustedes, Pandora, gira, Pandora, 40 años.
1: Pandora.
0: Sí.
1: Deberíamos de ir. ¿Quién está en la mesa? Porque yo nada más veo a nuestro amigo. ¿Cómo estás?
0: José Quintero. Está José Quintero.
5: ¿Es el que me ven? Yo acá.
0: No sé qué problemas con el Zoom traemos, rollo, que está sí. Todo congelado. Pero estamos al aire, es lo único que importa. Está José Quintero, está Karina Mansur. Y estoy Yolandita Monje, que oigan, lo que sí es que, no nada más por el libro, pero ustedes se llevan mal con alguien, es en serio. Cuando se habla de Pandora, los amamos, o sea, las amamos todos. No hay una persona que no ame a las hermanas Lascurain, obviamente hay que sumar a Fernanda a este amor, pero no, o sea, todos los amigos que tienen, toda la gente que las ama, somos todo el medio artístico las ama y el público también.
2: No, si hay gente.
1: Mira, hemos hecho.
2: A ver, unas tres, ¿verdad? Parejura. Un, dos, tres.
0: ¡Mamita! Es que ya me cambié. Para todos los que lo están escuchando en la radio, me cambié para que me puedan ver. Sí. Me cambié de micrófono porque no sabíamos que estaban congeladas las cámaras.
2: Exacto. Sí, habrá gente que no me cae muy en gracia, pero pues la verdad es que. ¿Para qué decirlo, no?
0: Sí, no.
2: Y yo tampoco seguramente les caigo bien, pero pues bueno, eso no es menos. En eso sí tienes razón, son los menos.
0: No, pero que tú le caigas mal a alguien lo dudo muchísimo. Igual, Isabel, o sea, todos las amamos.
2: Pues gracias.
1: Qué bonito. Fíjate que nos conmovió mucho, que no sé si va a salir al aire o no, el último día de Juego de Voces, pues hablaron todos tan bonito de Maite y de mí que hasta nos volteamos a ver así como diciendo, ¡ah, caray! Es lindo tener, ¿sabes qué? Dejar una bonita imagen, no solo como artista, sino como persona, me parece importantísimo.
0: Claro. Pero es que las dos, déjenme les digo, las dos son muy impresionantes. O sea, las dos son, porque son genuinas, porque es de verdad. O sea, las dos se preocupan y están preocupadas por el grupo. Y, por ejemplo, Cami la operaron, ahí nos preocupamos todos, evidentemente, la operaron de apendicitis de emergencia después del programa que pasó ayer. O sea, la señora salió a cantar. Muriéndose del dolor.
4: Ay, pobrecita.
0: Pero las que estuvieron más que pendientes fueron Maite e Isabel 24/7. De ella, de Gualo, de todos, porque incluso yo, llegaste a tu vuelo, o sea, Isabel, llegaste a tu vuelo y yo sí llegué tranquila. O sea, linda. Son la cosa más hermosa que existen las dos.
2: Isabel es mamá oso. Yo me preocupo, pero una vez que sé que estás bien, ya trato de no buscarte, porque pues no. Pero Isabel,
1: hostingar, que es una palabra de Maite, mi hermana, que amo.
0: Hostingar.
2: Hostinga mucho.
1: Hostingar.
2: Pero yo menos, pero sí me preocupo, ¿no? Isabel, si es mamá oso, está cañona, cómo se preocupa por todos, cómo siempre está presente. Yo nomás te digo, aquí estoy para lo que necesites, fin. Isabel, ¿no? Isabel es más dada, ¿cómo vas? Que necesitas. Que
1: Isabel hostinga.
0: Hostinga.
2: No, bueno, no lo veas ahí. Velo desde que es mama oso. Ustedes vieron en el programa de cuando me tocó el Te Dedico, cómo no podía yo cantar el Creo en Ti. Y se subió, o sea, ni siquiera sabía si podía subirse. Uh-huh. Y es un instinto, o sea, se subió a rescatar a la hermana que no podía cantar.
0: Y fue hermoso.
2: Pasa, sí, Isabel es muy mamaoso, pero lo hace porque tiene esa, pues ese desplante natural de ayudar. Mamaoso.
0: Fíjate que sí, pero también el mensaje a tiempo de aquí estoy para lo que necesites, también es importante. Y es que las dos, se les nota la cuna.
2: Una está muy padre.
1: Mi hermana no está.
2: Perdón, gorda.
1: Maite, mi hermana no está todos los días, pero Maite está, que me parece muy bonito. Maite, en los momentos difíciles de alguien, no lo suelta hasta, no digo días, no digo semanas, digo meses. Si alguien trascendió, Maite está pendiente y ocupada de cómo vas, cómo te sientes, de la persona, haz de cuenta, Mimi de Flans, que
0: sí, sí, sí.
1: La tía Lucha, ¿no? Que ayer la mencionaste en el programa, por cierto, hermana.
0: Sí.
1: Se acaba de ir la tía Lucha, y ahí está Maite, ahí está presente, ahí está. Y eso es bien bonito, saber estar en los malos momentos.
0: Cierto.
1: Porque en los buenos está todo el mundo.
0: Claro.
1: En los malos es cuando hay que saber estar.
0: Y las dos están, y yo creo que por eso, durante estos 40 años de carrera, han cosechado, no nada más, insisto, el amor del público, porque lo tienen y lo saben, sino además el amor de sus compañeros, que eso no es fácil y es bien difícil. Porque luego hay muchas envidias, muchos rollos, muchas cosas feas, pero con Pandora siempre es diversión, siempre es a morirnos de la risa, siempre es a pasarla hermoso, siempre es aprender algo, siempre es, híjole, de verdad que son lecciones de vida con ustedes como deberíamos de vivir siempre, con una sonrisa, felices y agradecidas a Dios. Y eso es lo que ustedes dan.
2: Ah, qué linda, muchas gracias. Pues sí, eso sí, yo creo que le echamos la culpa a nuestros papás. Mi papá era un ser humano que estaba pendiente 100 a 100 cuando alguien estaba mal. Mi mamá era una mujer más callada, era una mujer más reservada, pero siempre estaba, o sea, volteabas y allí estaba. Era una cosa increíble. Entonces yo sí creo que de alguna forma, como tú educas a tu familia, pues lo traes en la sangre, en el gen, ¿no? No en el gen, porque eso se hereda, pero sí en la sangre de decir aquí estoy, y mi papá invariablemente estaba en todos los velorios, en todo, y nos obligaba un poquito también a nosotros a hablarle a fulano de tal en su cumpleaños, a hablarle a sutano cuando estaba mal, y eso yo creo que se te queda, se te vuelve pues parte de tu vida. Habrá quien lo entienda bien, habrá quien lo entienda mal, pero a mí, por ejemplo, te voy a contar, resulta que el lunes pasado, es decir, de hoy en ocho atrás, le habla Mimi. Mimi, ¿cómo vas? ¿Qué necesitas de mí? Porque nos fuimos a cantar las Pandoras y regresamos. ¿Cómo vas, Mimi? Y me contesta Mimi. Muy bien, mi amor, no lo puedo creer, traigo mucha paz y mucha tristeza, pero estoy en paz. Te veo el sábado. Ah, caray. Entonces, yo entendí. Ya no me busques, te veo el sábado.
0: Claro.
2: El sábado en Toluca, ¿no? Que estuvo increíble. Y yo dije, ya no le hables. Entonces llegamos a Toluca y lo primero que le digo es, oye, Mimi, me gustaría como aclararte, no te quería hostingar, la verdad que te... Ay, no, me encanta que me hables. O sea, a veces hasta piensas que puedes ser una persona que molesta. No, por favor, háblame diario, no, mi corazón, yo decía, ¿por qué no me habla? Fíjate. Y yo pensando, te veo el sábado, lo deduje, allá no me hables, te veo el sábado. Entonces es como muy, pero yo soy muy sincerota, ya sabes que ya a mí esto de quedarme con la duda, no me quedo con la duda. Le dije, oye, Mimi, te molesto. No, con razón, yo decía, ¿por qué no me habla mi Maite? Porque te veo el sábado, pues te veo el sábado, ya, ¿no? Porque también a veces puedes tú entender que no toda la gente quiere estar diario, no diario, pues no es diario, pero un día sí, un día no, le estás diciéndote, pues estoy bien, estoy mal, estoy regular. Entonces, sí, son formas de ser, pero también son formas de ser que hay que saber entender que no todo el mundo lo hace y que quizá no a todo el mundo le guste.
0: Ah, yo creo que sí, el amor y la empatía a todo el mundo nos gusta, por sí, supuesto que sí.
2: Es raro que haya gente que te diga, no, yo esto no lo entendí, sí es raro, pero sí te quedas a veces, me estaré yo pasando, porque no es muy común que la gente va, está contigo y dice, ya cumplí. En nuestro caso, lo que nos enseñó nuestros papás es estar, o sea, estar.
0: Y por eso las amamos y amamos que estén, como estuvieron, no nada más ayer, que qué brutas, cómo cantaron las dos este sinfónico y qué... ¡Bárbaras! ¡Qué belleza nos regalaron anoche las dos en interpretación, en canción! Todo fue hermoso lo que hicieron ayer. Bueno, no nada más ayer, todos los domingos.
1: Las dos
0: Y que es, pero es una cosa muy, tú sabes, Isabel, totalmente imprescindible, pero con lo que nos quedamos el público es que nos han regalado momentos mágicos en Juego de Voces.
2: Gracias, mi Angélica. Fue un placer trabajar contigo, fue lindísimo. Trabajar contra mi hermana, pues tuvo sus líos, pero lo logramos superar. Y y qué padre programa, la verdad, qué familiar, qué bonito sacar al artista de lo que le incomoda. Pues bueno.
0: Lo que te incomoda, pero yo ya te veo cantando Karol G próximamente los 40 años de Pandora, ¿eh, Maite?
2: No.
6: Que hubiera sido.
2: No, esa canción sí, me la llevo a la tumba.
0: Y sin embargo, en redes la amamos. Pero oigan, gracias a las dos, las amo profundamente y lo saben, las admiro todavía más, no nada más arriba de un escenario, sino como seres humanos. Gracias a las dos, las amo, insisto, y las estamos esperando en Estados Unidos con su tour de 40 años, por favor.
2: Sí, sí.
1: Y aparte el show está Angélica, vale.
2: Está angelical.
0: Es un momento angelical. Las amo, todo el éxito del mundo. Y gracias a las dos. Perdón por todos los problemas que tuvimos para conectarnos, pero las amamos.
2: Nada, mucho amor.
1: Ay, igualmente, un beso a tus dos compañeros.
0: Gracias.
5: Besos.
1: Les mandamos muchos besos. Y a ti sabes que te queremos de una manera muy especial, Angeliquilla.
0: Ay, un beso.
1: Mándale un beso a tu mamá que amo.
0: Prometido.
1: A tus hijos.
0: Prometido.
1: Y
0: al host. Aquí, mándale besos al host.
1: Aquí vives. Mira, que te mandan besos, dice.
0: Te amo, host. Los amamos a toda la familia. Espero poder abrazarlas pronto porque siempre me llenan de muchísimo amor. Las amo.
2: Besos.
0: Gracias.
4: Gracias.
0: Besos enormes. ¿Y qué creen?
5: ¡Qué pecho!
0: Ya nosotros nos vamos también.
5: ¡Vámonos!
0: No sin antes agradecerle a mi super equipo, Jonathan, redes sociales, que sí se nos enfermó tantito, pobrecita. ¿Verdad? Mi comadre, Karina Mansour.
4: Gracias, comadre. I love you.
0: Love you, Sbor.
4: Sí, yo tu morrín.
0: Y mi corazón de melocotón, José Quintero.
5: Gracias a ti, Angélico.
0: Ay, ¿saben qué? Los invitamos a que se queden en Cali, donde los van a seguir apapachando, pero nosotros regresamos, ¿cuándo, comadre?
4: Mañana, 5 de la mañana.
0: Cuídate mucho, que Dios te bendiga. Yo soy Angélica Vale. 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
14: Hoy iniciamos nuestro programa queriendo darle la bienvenida a todos los hermanos, a todas las amigas que a diario sufren alguna enfermedad, alguna dificultad, desean salir hacia adelante y no lo pueden lograr. 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A propósito, me comunican y me dicen que tengo oyente en línea en el 323-318-4646. Fecha de nacimiento es tan amable.
15: 14 de mayo del 70.
14: 14 de mayo del 70. Le hago una pregunta. ¿Alguna vez le han mirado a través de las cartas?
15: Pues una vez una amiga me echó las cartas.
14: Las cartas. Lo que pasa es que las cartas son muchas, ¿no?
15: Ajá.
14: Ustedes lamentablemente han sido envidiados, ¿o yo?
15: Sí.
14: A ustedes les han arrojado una sal.
15: Ajá.
14: Por eso el dinero se les vuelve sal y agua.
15: Sí.
14: Su esposo vive cansado.
15: Sí.
14: Su esposo vive agotado.
15: Sí.
14: Debilitado, muchas veces no le provoca hacer nada.
15: Sí.
14: Vive desilusionado muchas veces porque el dinero no le alcanza, porque el trabajo muchas veces no le rinde.
15: Uh-huh.
14: Él está muy bien en ciertas partes o algo y se, por algún motivo sale.
15: Uh-huh.
14: O de un momento a otro se le termina el trabajo.
15: Sí. Sí.
14: Visita a sus clientecitos que siempre ha tenido y de la noche a la mañana los clientes no los solicitan.
15: Sí.
14: Eso los tiene a ustedes muy preocupados.
15: Sí.
14: La carta número 10 me manifiesta que no solamente su esposo está viviendo esta situación, sino usted, su hijo.
15: Sí.
14: Las personas que usted quiere.
15: Sí.
14: Hay una persona, hermana, de sexo femenino que es la que ha arrojado esta sal para que a ustedes no les vaya bien, ¿oyó?
15: Ok.
14: Han arrojado una sal. Esta sal la han arrojado, la han tirado, hermana, y esto es lo que los tiene así a ustedes en este preciso momento al borde de que no saben qué hacer.
15: Sí.
14: Su esposo vive desilusionado, su esposo tiene muchas expectativas, cosas muy positivas en la vida para realizar, pero todo se le está volviendo sal y agua.
15: Sí, es cierto.
14: Todo se le vuelve sal y agua, ¿es verdad o no?
15: Él era una persona que nunca le fallaba su trabajo y mi hijo está igual, no se puede acomodar en nada.
14: Es por lo mismo, hermana, porque el mismo daño que le hicieron a ustedes está afectando a su familia en general y en especial a su hijo.
15: ¿Y esa persona que es por ahí mismo cerca?
14: Es mismo cerca. No le puedo decir en la radio ni por teléfono quién es la persona, necesito que me visite porque estoy que tratarlo confidencial.
15: Sí.
14: ¿Estamos de acuerdo?
15: Uh-huh.

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1: Fierro, pues, márquenle, compa Carlos. ¡Sí, señor!

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0: Oye, quiero que pienses en tus problemas. Haz de cuenta si todos pondríamos nuestros problemas en una gorra, and then you write it down, meterías la mano y sacarías un problema o te quedarías con los tuyos. Yo pienso que con mis problemas me quedo. Es que hoy 93.9 siempre de fiesta. If you're feeling sad, te tengo buenas noticias. Grupo Frontera, check it's coming up en esta hora.
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chiquillos ajenos, no gracias, no malos míos. Así que les mando un besote a todas las maestras out there. It's Teacher Appreciation Week y hay ofertas, cosas gratis, descuentos, detalles. Coming up después de estas dos canciones y también te voy a decir cómo te puedes ganar boletos to go see Grupo Frontera en concierto. That would be a good gift for a teacher.

nivel, ¿no? Y cualquiera puede venir a la radio a platicar. Ser maestro se toma another kind of amor por las personas. Bueno, thank you so much for your services, pero toda esta semana es going to be Teacher Appreciation Week y va a haber free sandwiches en Chick-fil-A. Raising Cane's va a estar dando bebidas gratis. Buffalo Wild Wings en Target van a tener descuento just for you. Dicen que muchos de estos lugares, all you gotta do es enseñarles tu school ID. Again, a los maestros, thank you for your service. Yo no podría hacerlo. Les mando un besote.

0: frontera los quieres. Es Kelly 93.9, siempre de fiesta. Mother's Day's around the corner. Mi cumpleaños. Quizá tú también conoces a May Baby. All right, detalles de cómo te ganas esos boletitos en esta hora después de estas dos rolitas.
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boletitos para ver a Grupo Frontera en concierto. Ellos llegan aquí a Los Ángeles, to the Intuit Dome, en agosto. ¿Los quieres? Márcame al 818-520-0939 cuando escuches la canción ¿Por qué será? By Grupo Frontera. ¿Por qué será? Grupo Frontera, You're Gonna Call Me, va a tocar antes de las 4. Son las 3:18, así que para oreja, get ready.

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Grupo Frontera. Ay, es Cali 93.9, siempre de fiesta. I'm Alyssa Ríos acompañándote hasta las 7. Y esta era la canción de la hora que te va a ayudar a conseguirte esos boletitos para ver al Grupo Frontera en concierto at the Intuit Dome, 818-520-0939. Now, los boletos ya están a la venta en Ticketmaster.com, pero si me marcas ahorita y eres caller number 9, te lo regalo.

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hacer de comer. Son las 3:58, es Cali 93.9, siempre de fiesta. Y recuerda que mañana a esta misma hora, aquí en este mismo lugar, voy a tener otro par de boletos para que te vayas a ver a Grupo Frontera en concierto. Ahí te va el número 818-520-0939. Anótalo, be ready. Siempre.

couple of days. Mira, yo tengo un evento y te quiero invitar. Fede Marcelo Hernández, Netflix is a joke, is going down el 10 de mayo right there at the Hollywood Bowl. Y sería la manera perfecta de decirle a tu mamá, mamá, báñate, cámbiate, que vamos a ir a un evento. Porque si la dejas en la casa, nomás va a estar metida ahí en la cocina. Let's go out, let's hang out juntos, pasar tiempo, quality time. 818-520-0939. Call me, tengo estos boletitos just for you.

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antoja? ¿Qué vas a hacer de comer? Márcame al 818-520-0939. Tengo boletos, Chicoche Caufeidy, Marcelo Hernández. Netflix is a joke now. Prepárate, because vamos a estar teniendo a livenation.com/summer of love. Hay entradas empezando desde los $30. Así que if you go check out eventos, ahí va a haber para escoger. But if you want these tickets to see Feidy, Marcelo Hernández, Netflix is a joke, call me 818-520-0939.

0: mundo. Es que Audi 93.9 siempre de fiesta, preparándonos para darte una hora completa de música en Zero Commercials. Por ahí viene llegando DJ Santa Rosa en el Tropical Mix. No te muevas.
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